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0: Hola, ¿qué tal? Saludos, buenos días. ¿Para qué vamos a cambiar la rutina? Si nos ha ido bien hasta ahora. 17 de julio de 2026. Estamos a dos días de que España juegue la final del Mundial en Nueva York. Y como no nos ha ido mal teniendo esta canción de La Roja Baila de sintonía durante este Mundial, pues para qué vamos a cambiar los hábitos, ¿no? Ya sabéis que hoy hacemos la gran porra de la final. Hoy ya está el jamón en ese gran escaparate de premios que tenemos. Y en un ratito vamos a abrir ya el teléfono para que a lo largo de la mañana todos aquellos oyentes de Onda Azul que quieran participar lo puedan hacer, porque tenemos prácticamente esta mañana y un poquito eso, que mañana intentaremos también hacer un hueco. Pero independientemente de otros temas importantes, porque Torrevieja está a las puertas de inaugurar una nueva edición del certamen internacional de Habaneras y Polifonía el próximo domingo a las 12:30 del mediodía. Evidentemente, pues esta vez sí que parece que el fútbol nos va a unir a todos. Y el domingo todos seremos una piña en torno a este equipo que se ha plantado en la final y además haciendo especialmente frente a Francia un fútbol extraordinario. Y a esto hay que unir la amplia colonia argentina residente en Torrevieja. Además, amigos y amigas que evidentemente pues ellos van a ir con la albiceleste, con su equipo, como no puede ser de otra manera. Y el domingo seguro que va a haber un ambiente extraordinario en Torrevieja. Y lo que sí que pedimos desde Onda Azul Torrevieja es que evidentemente tengamos la fiesta en paz y que gane quien gane, pues oye, lo aceptemos y felicitemos al vencedor, porque desgraciadamente ahora las redes sociales se encargan de lanzar mensajes que yo sigo sin entender, mensajes que lo único que hacen es intentar calentar un partido de fútbol que al fin y al cabo no deja de ser eso. 90 minutos, bueno, ahora ya no se sabe exactamente cuántos. De un deporte que practican millones de personas en todo el mundo y que evidentemente hace que esta final sea algo más que un partido de fútbol a nivel sentimental. Un partido que va a tener algo especial que la FIFA hoy, su presidente, va a aclarar. Y de lo que queríamos hablar aquí en Onda Azul. Y como quiera que nuestra fisioterapeuta de cabecera, Teresa Martínez Russo, solo tenía unos minutitos a esta hora de la mañana, pues enseguida vamos a hablar con ella. Hablo de ese descanso que la FIFA va hoy a dar a conocer y que en principio se habla de que pudiera durar 30 minutos. Y la pregunta que nos hacemos es, ¿qué consecuencias puede tener esto para los equipos a nivel muscular y también a nivel psicológico? Pero vamos a comenzar primero preguntándonos si los 30 minutos pueden hacer que el músculo se relaje, que haya que activarlo durante el descanso de una forma especial. Se lo vamos a preguntar ya a Teresa Martínez Russo.
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0: Y es que en estos casos lo mejor es preguntar a alguien que sabe del tema para no opinar por opinar. Repito, hoy el presidente de la FIFA, Infantino, va a aclarar si realmente van a ser 30 minutos, 27, 25, pero lo que está claro que el partido va a tener una circunstancia nunca vista. Y por eso queremos saber más. Teresa Martínez Russo, buenos días, fisioterapeuta.
2: Buenos días, Iñaki.
0: En primer lugar, ¿ilusionada con el partido del domingo?
2: Mucho.
0: ¿Vamos a ganar?
2: Sí, yo creo que España va a meter, me la voy a jugar, pero va a meter 3 goles.
0: Entonces, ¿cómo vamos a quedar?
2: ¿Eh?
0: Entonces, ¿qué va a ser? ¿Un 3-0, un 3-1, un 3-2?
2: Igual un 3-1.
0: Vale, pues mira, te voy a apuntar ese 3-1 porque precisamente hoy empezamos la gran porra con un montón de regalos entre para los que acierten el resultado. Y hay un jamón también. Que estábamos esperando llegar a la final para ponerlo, o sea que te apuntamos un 3-1. Bueno, Teresa, a ver, ¿tú qué sabes de estas cuestiones? El descanso se prevé que sea muy superior a los 15 minutos habituales. Y la gran pregunta que nos hacemos, los neófitos en la materia, es ¿qué impacto, sobre todo muscular, puede tener para ambas selecciones?
2: A ver, si el descanso es de 30 minutos y el jugador permanece sentado y no hace una reactivación muscular, evidentemente es más perjudicial y tiene más riesgo de lesión. Pero si 10 minutos antes o 5 minutos antes ellos activan y hacen carreras, hacen cambios de ritmo, etc., no tiene por qué ser perjudicial. No hay diferencia, que lo diga, más que nada.
0: O sea que lo que no podrá hacer ninguno de los dos equipos, si finalmente se confirma que son 30 minutos de descanso, es descansar, esa rutina de llegar al vestuario, sentarse en esos banquillos que tienen en el vestuario, sino que ahí tendrá que haber una labor conjunta de todos los fisios para mantener, la actividad del músculo, ¿no?
2: Sí, porque con 30 minutos sí que va a disminuir la temperatura del músculo, entonces, y la activación neuromuscular, que al final el nervio, como te he dicho otras veces, es el encargado de todo. Entonces sí que hay que hacer una reactivación unos 10 minuticos antes o 5 para poder subir la temperatura muscular y esa activación neuromuscular.
0: O sea que habrá que cambiar la rutina habitual y, repito, el equipo médico y el equipo de fisioterapeutas tendrán que convertir ese vestuario en una especie de sala de reactivación como lo puedes hacer tú casi.
2: Es que no sé si hacen los 30 minutos y luego saldrán en el campo a lo mejor 10 minutos antes, porque sí que es aconsejable que hagan un poco de carrera suave, movilidad, cambios de ritmo, gestos explosivos, porque luego van a jugar otros 45 o 50 minutos, que ahora con las pausas, hidratación y demás, se alarga bastante el partido.
0: Claro, es que ya supongo que la dinámica de los equipos que preparan físicamente a los futbolistas habrá cambiado por eso, por lo que está diciendo Teresa, por las pausas de hidratación, los partidos más largos y ahora, para colmo, este desconocido descanso que ya veremos a ver qué es lo que puede provocar. Bueno, estamos hablando del músculo, pero también tenemos que hablar de que ya no es lo mismo jugar 90 minutos con, evidentemente, una alimentación que también es muy exhaustiva y que tienen los futbolistas. Yo no sé si esos 30 minutos también el futbolista necesitará ingerir algún tipo de carbohidrato de absorción rápida, como los geles estos que utilizan los ciclistas. Quizás entremos en esa dinámica también.
2: Bueno, eso sí que lo podría decir un especialista en nutrición. Yo no soy especialista en eso, pero pienso que sí, que algo de glucosa y de carbohidrato sí que habría que meterle al cuerpo antes de volver a salir a jugar.
0: Bueno, pues veremos a ver qué es lo que ocurre con esa pausa, que repito, hoy el presidente de la FIFA, Infantino, va a aclarar si son exactamente 30 minutos, 27 o 25. Y que esperemos que no cambie mucho el ímpetu, porque a nivel psicológico también va a ser un factor importante. Depende de si te vas al descanso pues con empate a cero o si te vas perdiendo, porque evidentemente lo que quieres es volver al campo y solucionar lo que en la primera parte no ha ido bien. Físicamente me llama una cosa la atención, Teresa. Sabes que ayer no entrenaron con el grupo ni Pedro Porro ni Lamine Yamal por diferentes motivos, ¿no? En el caso de Lamine un golpe, en el caso de Pedro Porro una sobrecarga. Tiene que ser tremenda la presión para el equipo médico y de fisioterapeutas de la selección, sabiendo que en sus manos está ni más ni menos que cuidar a los futuros campeones del mundo.
2: Sí, lo que pasa es que siendo una final tendrán un equipo de fisioterapeutas muy bueno y un equipo médico muy bueno, y los dejarán perfectos y de 10 para salir a jugar, y en el caso de que haga falta pues una infiltración o lo que sea para que puedan jugar sin dolor, se lo harán y vamos a tener un pedazo de equipo como vimos el otro día jugando.
0: Oye, Teresa, aprovechando que hoy puedo hablar contigo un minuto más, que sabemos que afortunadamente tienes la consulta hasta arriba, te quería preguntar, olvidémonos ya de la selección, vamos a hablar de nosotros. El verano, la humedad, etcétera, etcétera, nos produce una sobrecarga de cansancio, ¿no? Sobre todo para las personas que trabajan de pie, en la hostelería, en el comercio, etcétera, etcétera. ¿Qué terapia, qué le recomendamos, qué nos puedes ofrecer para aquellas personas que están llegando ya a 17 de julio al límite y que dicen, oye, yo necesito reactivarme, recuperarme? Si vamos a la clínica, ¿qué tratamiento les puedes ofrecer a todos ellos?
2: Bueno, yo primero recomiendo mucha hidratación, que es muy importante, que la gente piensa que bebe mucha agua, y mucha agua para ellos a lo mejor es un litro, tenemos que beber a lo mejor tres. Mucho ejercicio, que es el 80% de tu recuperación y de que no te lesiones. Y aquí en la clínica pues le podemos hacer pues masaje de descarga, o si tienen alguna lesión o sobrecarga, camareros, normalmente en los codos, en las muñecas, de llevar la bandeja, lo podemos tratar y podemos disminuir ese dolor.
0: De acuerdo, pues Teresa Martínez Russo, la última pregunta. Vas a estar prácticamente todo el verano trabajando, ¿no?
2: Todo el verano, no nos movemos de aquí.
0: Muy bien, ¿y el horario habitual es?
2: Pues normalmente estamos de 9 a 9 lunes y miércoles, y de 9 a 8 martes y jueves, y los viernes hasta las 5.
0: Bueno, pues un horario amplio para que quien quiera pueda coger cita con Teresa Martínez de Russo, que a ver si ya un día, el día que puede, a ver si se pasa por aquí y hablamos con ella, porque es muy importante también recordar que Teresa Martínez Russo tiene servicio de rehabilitación para personas que han sufrido algún accidente, ictus, etcétera, etcétera. Yo qué sé, porque ahora en verano pues se producen pequeños accidentes pues que acaban pues con molestias en el cuello, etcétera, etcétera. Bueno, lo que necesitéis. Ah, y los esguinces de playa, Teresa, que no hemos hablado. ¿Estamos teniendo muchos esguinces de playa?
2: Pues tenemos muchos esguinces de playa, de chanclas y de calzado que normalmente no se usa en invierno, sí.
0: Porque seguimos cometiendo el error a veces de no darnos cuenta de que, por ejemplo, la arena de la playa es tan irregular que nuestros tobillos pueden sufrir.
2: Los tobillos, las rodillas, la lumbar, porque al final la gente anda mucho por la orilla de la playa y la orilla de la playa tiene inclinación. Entonces no es aconsejable. Es mejor que te metas un poquito para adentro, aunque el agua te llegue a mitad de la pierna. Te cuesta un poquito más andar, pero no vas en un plan inclinado.
0: Teresa Martínez Russo, fisioterapeuta, gracias. Dale las gracias también al paciente que está contigo, que te hemos robado unos minutitos, pero hoy queríamos hablar de qué influencia puede tener en los equipos esa pausa, ese descanso que se calcula que puede durar 30 minutos. Gracias y nos vemos pronto.
2: Muchas gracias. Y antes de colgar, ¿cuál es tu apuesta para el partido?
0: Mi pronóstico para el partido es que vamos a llegar a los penaltis y vamos a ganar en los penaltis.
2: Pues nos morimos de un infarto.
0: Pues eso, habrá que hablar con algún cardiólogo. Como sabía que alguien me lo iba a preguntar, digo, el pronóstico va a ser ese. Penaltis y ganamos en penaltis. Emoción hasta el final. Teresa, que lo dicho, gracias por estos minutitos y nos vemos.
2: Perfecto, gracias a ti.
0: Pues las 9:18 minutos, esto es Onda Azul Torrevieja, volcados con el partido y pidiendo consejo a los que saben.
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0: Bueno, pues vamos a hacer una mini sección de Déjame que te cuente en 90 minutos y ya nos ponemos directamente con la porra que tenemos hoy. Pues un escaparate precioso. Pero claro, tenemos que saber cómo viene el tiempo para el fin de semana, que por fin es viernes.
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0: Rubén Torregrosa, Proyecto Mastral, buenos días.
2: Hola Iñaki, ¿qué tal? Muy buenos días. Hoy hemos amanecido en Torrevieja con algo de nubosidad y con bastante carima. Seguimos con presencia de polvo en suspensión, que de hecho se va a mantener también durante el fin de semana y seguramente gran parte de la semana que viene. Vamos a ir confirmándolo, pero parece que la carima ha llegado para quedarse con nosotros durante bastante tiempo. Hoy las temperaturas se mantienen sin cambio en las mínimas, en cambio las máximas podrían incluso subir ligeramente con respecto a las que tuvimos ayer y alcanzar los 35 grados en el término municipal de Torrevieja. Esperamos que esta situación de tiempo estable se mantenga durante el fin de semana, se mantenga esta presencia de polvo en suspensión, de calima en nuestros cielos, que los deje blanquecinos y empeore la calidad del aire. Y seguiremos con cielo en general poco nuboso. No veremos muchas nubes, pero sí que veremos el cielo blanquecino por esa calima. Las temperaturas durante el fin de semana nos dan un pequeño respiro. Bajan las temperaturas máximas, las mínimas se van a mantener prácticamente sin cambios, pero ya las máximas se van a quedar en torno a los 31 o 32 grados. Y todo apunta a que la semana que viene la situación seguirá siendo estable, seguiremos con calima y las temperaturas tienden a subir ligeramente de momento con respecto a las que tendremos el fin de semana. En resumen, seguimos con tiempo muy caluroso, con temperaturas altas en esta jornada de viernes, un poquito más bajas durante el fin de semana, pero con alta sensación de bochorno por la humedad y también por la presencia de calima. Nada más, que paséis un muy feliz día y un muy feliz fin de semana.
0: Muchas gracias, Rubén. La calima, protagonista en los próximos días. 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
0: Bueno, déjame contarte que en la portada del diario El País, el gran titular es: la amnistía ha facilitado un escenario de reconciliación. La justicia europea avala el perdón por el proceso. La sentencia subraya que la medida de gracia no choca contra los intereses de la Unión Europea. El gobierno recibe el fallo como un respaldo a su política de apaciguamiento en Cataluña. El editorial del País asegura que Europa despeja el camino. Pero el lunes y martes de la semana que viene hablaremos de este asunto, porque allí, en Luxemburgo, estaba Juan Chapapría García Dotazo defendiendo los intereses de Sociedad Civil Catalana. Y me contaba Juan que no es solo todo lo que reluce con respecto a esta sentencia. Me contaban que, como consecuencia del trabajo que se ha realizado, la ley de amnistía sigue sin poder aplicarse 2 años después. Se reconoce que puede haber malversación en España, que el Tribunal de Cuentas era competente para elevar al TGU la cuestión prejudicial y este competente para resolver, que se ha visto comprometida la tutela judicial efectiva. y que por lo tanto van a continuar ejerciendo la defensa de sociedad civil catalana ahora en el Tribunal Constitucional y en el Tribunal Supremo. Por eso digo que no es solo todo lo que reluce en esta sentencia, que hoy la prensa española considera que es el terreno que allana la vuelta de Carlos Puigdemont. En el diario El País leemos también: la audiencia da luz verde a que Begoña Gómez sea juzgada por dos delitos. El tribunal respalda que el proceso por jurado popular siga adelante. Lo que pasa que oí esta mañana que probablemente este juicio a la presidenta, a la mujer del presidente del gobierno, no se celebrará hasta dentro de un año o... En el diario ABC, Begoña Gómez al banquillo por tráfico de influencias y malversación. Diario El Mundo, 5 jueces llevan a Begoña al banquillo con un auto sólido. Europa critica al gobierno por señalar a los jueces y pide más reformas en el Consejo General del Poder Judicial. Y el Tribunal Supremo, que es lo que os estaba contando, mantiene el motivo clave por el que no admitió a Puigdemont. El alto tribunal cree intacto uno de sus dos argumentos para no borrar la malversación y prevé continuar con la orden nacional de detención. Diario La Razón, Begoña desplegó una presión moral como esposa de Pedro Sánchez, lo que hace que la Audiencia de Madrid avale que la juzgue un jurado popular, aunque solo por tráfico de influencias y malversación. Y a nivel internacional, Irán amenaza con cerrar el Mar Rojo mientras Estados Unidos ataca otra vez. Pues esto es lo que hay. Así a grandes rasgos, que hoy no tenemos mucho tiempo porque vamos a hacer la superporra de la final del Mundial, que la vamos a abrir enseguida. 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

Bueno, la prensa deportiva que evidentemente está haciendo un espectacular despliegue con todos los detalles que rodean a la gran finalísima del próximo domingo. Hoy en el diario Marca, protagonista Rodri, el quinto hombre, otro capitán que sueña con levantar un gran trofeo. Messi sería el primero en alzar dos veces la Copa del Mundo. Y lo que comentábamos antes con Teresa Martínez Russo, Lamine Yamal y Pedro Porro entrenaron ayer al margen del grupo, entre algodones, pero se asegura que los dos estarán en el once titular del próximo domingo. Por cierto, que hoy el diario Marca celebra que es más líder en la prensa digital, con una audiencia media diaria a su página de 3,8 millones. En el diario AS, pues han elegido la famosa foto en la que Messi baña a Lamine Yamal. Supongo que la habéis visto todos y todas. Es una foto de un calendario solidario donde se apuntaron una serie de niños, una serie de familias, para que sus hijos e hijas protagonizaran aquel calendario. Y casualidad, pues uno de los niños afortunados fue Lamine Yamal. Y en aquel entonces, pues Leo Messi estaba allí. Sí, baño de gloria. Leo Messi, de 39 años, y Lamine Yamal, de 19, se vuelven a cruzar las caras el domingo en la final de un Mundial que conectará dos eras. La foto hecha por Joan Montfort para un calendario benéfico del Sport toma hoy su máximo simbolismo. Por cierto, que hay una cosa que me llama la atención de esta historia, que no se han visto más fotos de aquel calendario. Solo esta, que es la que evidentemente llama mucho la atención. Por supuesto que en el diario Sport también aparece hoy esa foto y dice: esta foto solo la podía hacer Sport, y ser leyendas del Mundial solo ellos. Y en el diario Mundo Deportivo, pues barren un poquito para casa y dicen: la final de la Masía. 9 de los finalistas del Mundial se han formado en la cantera del Barça. Messi y Lamine, referentes de Argentina y España, rubrican el éxito del método blaugrana. Habla de Marco Curella, habla de Dani Olmo, habla de Pau Cubarsí, habla de Eric García, habla de Gavi, de Grimaldo y de Víctor Muñoz. Todos ellos formados en la cantera del Barça y que, lógicamente, pues el Mundo Deportivo saca pecho. Aunque, evidentemente, el domingo solo hay una camiseta, que es la roja, porque el domingo vamos a jugar de rojo. Y supongo que Argentina con su histórica albiceleste. Y todo esto va a ocurrir en Nueva York.

Bueno, supongo que estaréis un poco ojipláticos pensando que esta canción la han publicado ahora a raíz del éxito de la de Bad Bunny. Pero para mi sorpresa, de eso nada. Resulta que Un verano en Nueva York, que es la base de la canción de Bad Bunny, ¿no?, es uno de los himnos de la salsa de una legendaria agrupación puertorriqueña llamada El Gran Combo de Puerto Rico, lanzado originalmente en el álbum número 7 en el año 1975. Bueno, pues supongo que los fans de Bad Bunny ya conocerían esta historia.

0: Mismo en Nueva York, porque unos incendios en Canadá están arrastrando el humo a ciudades como Nueva York, Chicago, Detroit y Toronto, y las autoridades neoyorquinas autoridades estadounidenses están pidiendo pues el uso de la mascarilla y que no se haga ejercicio físico, que se proteja a las personas más vulnerables con algún tipo de enfermedad que se pueda ver agravada por la mala calidad del aire. Repito, una oleada de incendios en Canadá, como la que también estamos teniendo en España. Por cierto, qué pena otra vez, España arde un verano más. Y como digo, ciudades como Nueva York, Chicago, Detroit o Toronto amanecerán pues con una neblina y una sensación de que algo no va bien. Esperemos que para de aquí al domingo esto termine, porque evidentemente, si no, podría incidir en la final. Un verano en Nueva York, el Gran Combo. En 1975 ya se bailaba esto, ¿eh? ¿Qué te parece? La 9 de la mañana y 36 minutos. 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
0: Y como no, llegó la gran porra, llegó el jamonazo.
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0: Bueno, pues ya lo sabes, enseguida abrimos los teléfonos para la gran porra. 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

0: 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Pues ha llegado el momento de comenzar a abrir el teléfono, porque hoy tenemos una mañana de oyentes, que es lo que queremos, que los oyentes de Onda Azul pronostiquéis cuál va a ser el resultado del partido del domingo, de la gran final entre España y Argentina. Y bueno, decir que sí que podéis pronosticar que va a ganar Argentina, que el otro día hubo quien se tomó muy en serio lo de que no se podía pronosticar en contra de España, y no, se va a poder, por supuesto, pronosticar. 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
0: Inmaculada Salaboades, buenos días. ¿Qué tal? ¿Nerviosa ya o no? ¿Todavía no?
2: Muy buenos días a todos. No, aún no estoy nerviosa. ¿Aún? Ya los nervios son para el domingo.
0: Todavía no. Bueno, gracias a Clebón, a Jorge Carazo, que nos trajo ayer las camisetas conmemorativas, una camiseta que he hecho especial para la final.
2: Oye, únicas.
0: Sí, son...
2: Vamos a ser la envidia de donde estemos.
0: Así es, porque es una camiseta conmemorativa con la Copa del Mundo presidiendo la camiseta, pero además, pues la imagen del toro bravo, el toro de Lidia Español, y una especie de ave que me decía Jorge el otro día, que representa también, que tiene una simbología especial... Para los argentinos, y que han elegido para esa camiseta. Y bueno, como resulta que evidentemente la camiseta la queremos regalar antes de la final, hemos pensado que entre todos los que vayan a llamar hoy, independientemente del resultado, vamos a sortear las dos camisetas, que cada una irá acompañada, para endulzar más todavía el tema, con un pastel de mango de Mudopan. Es decir, camiseta y pastel de mango, ¿vale? Para que el fin de semana sea perfecto. Pero eso lo haremos en torno a las 2 de la tarde, cuando estemos terminando ya este especial final del Mundial. Aunque eso sí, comentar, Inma, la imagen histórica que dejó ayer la multitud que se congregó para ver la procesión de la Virgen del Carmen desde ese mirador del Paseo del Mar y cualquiera de los lugares. Hemos visto imágenes que nos recuerdan al dónde está Wally, ¿no?
2: Sí, así es. Además, claro, se ha convertido en un balcón perfecto precisamente para eso, para ver la procesión de la Virgen del Carmen. Y bueno, pues eso no tiene nada que ver para el año que viene, cuando esté abierto el dique, toda esa pasarela, ese puente que conecta el edificio del Paseo del Mar con el dique de Levante, esa pasarela va a ser también igual de multitudinaria y al igual que todo el dique. Así que pues mira, una cosa más bonita, o sea, una estampa y una postal también bonita, porque hay una imagen que es preciosa, que está la Virgen del Carmen justo ahí con esa balconada de viandantes, de turistas, de autóctonos, de los que viven aquí, de todos ahí en ese balcón. Yo estuve en ese balcón por la mañana viendo la cucaña.
0: Eso es. La tradicional cucaña, no te atreviste, ¿no?
2: No, qué va. Me desarmo yo entera.
0: No, te probaste.
2: No.
0: Sí, eso me decía ayer el patrón mayor en el programa especial que hicimos con motivo de la festividad de la Virgen del Carmen. Eso me decía el patrón mayor. Dice, no, yo ni de joven me he atrevido a pasar por la cucaña. Bueno, pues enhorabuena a los que consiguieron coger la bandera. Y a ti, oyente de Onda Azul, lo dicho, que llega el momento de abrir nuestra porra, que la ha abierto a primerísima hora de la mañana nuestra fisioterapeuta Teresa Martínez Russo, a la que hemos llamado para que nos explicase qué incidencia puede tener el famoso descanso de 30 minutos, que hoy la FIFA va a aclarar si realmente va a ser así. Shakira, BTS, Madonna y Justin Bieber van a actuar. Infantino creo que va a decir hoy que no son exactamente 30 minutos, que serán 26, pero bueno. Muy raro ese descanso tipo Super Bowl que ha preparado la FIFA. Entonces me decía Teresa que ella está convencida de que España va a ganar 3-1 a Argentina.
2: Apuntamos a Teresa.
0: A Teresa Martínez Russo le apuntamos ahí un 3-1. Que recordemos puede valer tanto si se produce durante los 90 minutos o durante la prórroga. Y como me ha preguntado mi pronóstico, pues le he dicho yo que al final he visualizado que vamos a llegar a los penaltis y que vamos a ganar en los penaltis. Ya está. O sea, emoción al límite, el corazón al máximo. Ya está, oye. Y antes de que empiecen las llamadas al 96571 2000, que ya podéis llamar, pues algunos oyentes que ya saben la dinámica pues me han dejado también algún audio, ¿vale? Por ejemplo, este que vamos a escuchar.
3: Hola, buenos días, Iñaki Inmaculada. Mi resultado para el partido de domingo, España contra Argentina, es vamos a la prórroga ganando España. Gracias.
0: Vale, importantísimo, por favor, decir vuestro nombre cuando mandéis el audio. Es muy importante porque si no, no lo podremos dar como válido. En este caso sabemos que es Ana María Sanz porque la tenemos agendada en el WhatsApp de la radio, pero es muy importante, por favor, que digáis en el audio vuestro nombre, porque de lo contrario pues no podremos darlo como válido. Nos vamos a poner un poquito serios en este sentido, evidentemente, porque hay premios de gran valor en la porra y por lo tanto, si vais a mandar audio, por favor, hacerlo con el nombre y el apellido y el resultado. Dime, Ima.
2: Repíteme el resultado, porque me he quedado esperando para apuntar el nombre y no he prestado atención
0: pues,
2: al resultado que ha dicho.
0: Efectivamente, pues eso mismo, eso mismo me ha pasado a mí. Venga, va, repetimos.
3: Hola, buenos días, Iñaki Inmaculada. Mi resultado para el partido de domingo, España contra Argentina, es vamos a la prórroga ganando España.
0: Vale, ya, pero no, esto no vale. Ni dice resultado, ni dice. Gracias. Ni dice. Con lo cual, Ana María, por favor, Ana María, necesitamos un resultado un resultado y tu nombre, ¿vale? Se lo voy a aclarar. Hola, buenos días.
4: Hola, buenos días.
0: ¿Con quién hablamos?
4: Con Azucena Fernández y el resultado del domingo 1-1 y gana la prórroga ganando España 2-1.
0: Vale, o sea, el resultado es 2-1. Da igual, esto es importante, da igual que sea en la prórroga o en los 90 minutos. Tú piensas que España va a ganar 2-1, ¿no?
4: 2-1 gana España.
0: Pues ya está, ese es el resultado, porque si no nos ponemos que si a los 90 minutos, que a la prórroga, que los penaltis, y esto es un jaleo, que bastante es ya, y con lo cual lo queremos hacer súper fácil. Azucena Hernández. ¿Perdón? Fernández. Azucena Fernández dice que España se lleva la Copa del Mundo con un 2-1. Muy bien. Azucena, gracias por llamar y que tengas un feliz viernes. ¿Estás nerviosa o no?
4: No.
0: Pues nada, baja un poquito la radio ahora que se acopla. Bueno, aunque te vamos a despedir ya, porque hoy queremos coger el mayor número de llamadas posibles. Gracias, Azucena, por llamar. A ver, audios.
5: Hola, Iñaki, buenos días. Mira, soy María Mateo. Quería darte el pronóstico para la final, ¿vale? Sería 2-1 a favor de España. Gracias.
0: Vale, pues María Mateo le apuntamos también un 2-1. Yo creo que la mayoría de los resultados van a ir en esa línea, ¿no, Inma? Yo creo sí. Que no tenemos... no tenemos así una sensación de que vayan a ser muchos goles. Hola, buenos días.
6: Hola, buenos días.
0: ¿Con quién hablamos?
6: Con Joaquín Quesada. ¿Verdad?
0: Joaquín Quesada. ¿Ves? Joaquín Quesada sí que va a dar un resultado potente. ¿A que sí, Quinín?
6: España 3, Argentina 1.
0: Ahí está. ¿Ves? Ya por lo menos 2 goles de diferencia.
2: Ya se va animando. Muy bien.
0: Se va animando.
2: Muy bien, muy bien.
0: Un abrazo, Quinín.
2: Suerte, Joaquín.
0: ¿Viste ayer la procesión marítimo-terrestre de la Virgen del Carmen?
6: Sí, la estuve viendo por televisión porque estoy aquí en casa... Y no salí porque hay mucha gente, pero me gustó muchísimo ver lo que es el paseo del puerto y todo lleno de gente abarrotado.
0: Impresionante las imágenes que nos dejó efectivamente ayer esa procesión. ¿Y el partido del domingo? ¿Hemos preparado algo especial?
6: Sí, me voy con los amiguetes a tomarme la cervecita y a ganar España.
0: Muy bien, un abrazo, Green. Venga, pues 965712000 es el teléfono al que tenéis que llamar y luego el WhatsApp de Onda Azul, que también os ha llegado otro mensaje.
7: Hola, soy Vicente Zapata. Mi porra para la final del Mundial es España 2, Argentina 1.
0: Hala, pues otro 2-1 que apuntamos a Vicente Zapata.
2: Muy
0: que...
2: bien, se ha animado para la final.
0: Hombre, Vicente se ha animado para el jamón. Hola, buenos días.
8: Buenos días.
0: ¿Con quién hablamos?
8: José Antonio Vidal.
0: Hombre, José Antonio Vidal, bienvenido a Onda Azul Torrevieja. ¿Qué tal? ¿Cómo muchos nervios para el domingo o qué?
8: No, tranquilo.
0: Estás tranquilo y seguro de la victoria, ¿no?
8: Seguro. Seguro, con el equipo que tenemos actualmente, porque es un equipo, no es una selección.
0: Es un equipo, una gran familia que lo están haciendo muy bien y que tienen que poner la rúbrica el próximo domingo. Pues, José Antonio Vidal, dime el resultado.
8: 4-1.
0: 4-1. ¡Olé! Ese sí que me gusta.
2: Hombre,
0: este sí que me gusta.
2: Ahí sí, para... vamos a vibrar.
0: No, claro.
2: Ya no sufrir.
0: Metemos 2 en la primera parte, un tercero en la segunda, luego marca un gol Messi para que por lo menos sume un gol más y luego ya el cuarto Mikel Merino, ¿no?
8: Mikel Merino mejor.
0: Ahí está, Mikel Merino. Muy bien, ¿el verano bien o qué?
8: Sí, bien, trabajando, pero muy bien, muy bien.
0: Bueno, como debe ser. Un abrazo, José, hasta luego. Bueno, pues, oye, por cierto, ¿me sigues escuchando?
8: Sí.
0: ¿Sabemos alguna actividad destacada, algún sorteo de regalos destacado que estemos preparando para este verano?
8: Por parte de lo que represento, no.
0: Vale, o sea, de momento descanso hasta que llegue el momento de que Alimentos Solidarios vuelva a decirnos que tienen alguna cita en la que tenemos que colaborar. Un abrazo, José, nos vemos. Bueno, ¿Qué más? Pues 96571-2000. A ver, regalos que tenemos, Inma, para la gran porra. Tenemos el jamón de cebo ibérico de Andrés Gourmet Selección, pero nuestro amigo Pablo de Electricidad Céspedes también ha querido colaborar. Cuéntame.
2: Pues mira, una gran colaboración, porque nos va a regalar un ventilador de techo con aspas retráctiles, de estos silenciosos que tienen luz, pero lo importante es que además nos incluye el montaje. O sea que nos llega a casa, viene, nos quita el plafón que tengamos puesto, nos pone el ventilador y a disfrutar del veranito.
0: O sea, un ventilador de esos tan magníficos que vende, por ejemplo, Vicente Corchete ahí en Electrodomésticos Torregrosa, pero que en este caso lo cede Pablo Céspedes, de Electricidad Céspedes, y encima lo coloca.
2: Exactamente. Ay. Eso es muy importante.
0: Pues yo quiero uno.
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0: Hola, ¿qué tal? Buenos días.
9: Hola, buenos días, Iñaki.
0: ¿Con quién hablamos?
9: Con Jordana.
0: Jordana Sánchez, de B-Travel, del Grupo Barceló. ¿Qué tal, Jordana?
9: Muy bien.
0: Oye, ¿tienes paquete de viaje más entradas para ir a ver la final?
9: Sí, pero siento decir que lo hemos vendido todos. Nos queda solo el paquete del vuelo con los traslados, seguro y todo eso. El de las entradas ya lo hemos vendido. 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
0: Me estás diciendo que hay personas que van a volar a Nueva York a ver la final con B-Travel. Eso es lo que acabo de escuchar, ¿no?
9: Sí, sí, hemos sacado un paquete, sacamos un paquete desde Central, con las entradas, es una experiencia incluida, traslados, vuelo, y ya te digo, y esta mañana nos han comunicado que está todo vendido, que solo queda el paquete del aéreo y los traslados y el seguro, que creo que estaba en 2.900. Eso es lo que queda.
0: Sin entrada,
9: 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El de con entrada, de 8.900, se ha vendido todo.
0: Vale, aunque sea un semisecreto profesional, ¿me puedes decir si Torrevieja va a tener representación allí, por lo tanto, en Nueva York?
9: Sí.
0: Vale, pues ya está. Oye, qué bien. Qué maravilla, Inma. Oye, enhorabuena a quien haya podido conseguir ese...
2: Pues sí, la verdad que sí. Es una fecha histórica, día histórico, y por supuesto, pues mira, unas vacaciones, pues en esta ocasión, pues no ha tocado ni playa ni montaña. Claro. Ha tocado Nueva York y final de Champions. ¿Qué más? ¿Qué más? Eso no pasa todos los años.
0: Pues sí, la final del Mundial que no deja de ser, pues eso, una cosa histórica, y que alguien ha dicho, oye, que me marcho. Jordana Sánchez, tenemos un jamón, tenemos también un ventilador, tenemos muchas cositas. Tienes que hilar muy fino.
9: Yo 2-0.
0: 2-0 a favor de España, ¿no?
9: Sí, claro, por supuesto.
0: Pues Jordana Sánchez, le apuntamos un 2-0 y nada. Y que ya sabéis, lo que necesitéis, incluso para viajar a Nueva York con B-Travel del Grupo Barceló. Gracias, Jur.
9: Gracias.
0: Hasta luego. Bueno, pues Inma, felicidades a esa persona o personas que van a viajar a Nueva York y que nos van a representar allí en la gran final. Hola, buenos días. Hola. Oye, aquí son los del banco. Una cosa muy extraña. Pero bueno, no pasa nada. Nos vamos mientras a... ¿Sabes a dónde nos vamos? 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
0: Bueno, tenemos llamada. Hola, buenos días. Hoy se ha colgado otra vez, pero ¿qué está pasando aquí? ¿Pero qué está pasando aquí? Bueno, mientras, Inma, te voy a dar algunos audios. Por ejemplo, mira, nuestro pintor de cabecera, Raúl Izquierdo, ya ha preferido mandarnos audio. ¿Estás por ahí? Raulillo, ¿estás por ahí?
10: Hola, buenos días. Soy Raúl Izquierdo, de Pinturas Izquierdo. Y mi pronóstico es 3-1 para España.
0: Venga. Hala, pues un saludo para Raúl Izquierdo. Ya sabes, si quieres pintar, llama a Pinturas Izquierdo, que además mañana recogerá las gafas de óptica Chantal, las Ray-Ban
2: Aviador. La Ray-Ban de Aviador, que le tocaron, claro que sí.
0: Correcto, correcto. Oye, tenemos también un regalazo de Bodega Rivera, cuéntame cuál es.
2: Hombre, Bodega Rivera, Ángela, nos ha cedido para esta porra una botella de cava de François Montan Ice.
0: François Montan Ice, que es un champán especialmente diseñado para el verano, ¿no?
2: Eso es una botella, tiene un color blanco anacarado con unos lunaritos muy pequeñitos de colorines.
0: Qué bonito.
2: Y bueno, pues nada, pues a disfrutarla bien fresquita, bien fría, es como debemos de tomar este champán. Es.
0: Pues ya lo sabéis, entre los que acierten la porra de la gran final... bebe con moderación y siempre que seas mayor de 18 años. Hola, buenos días.
11: Hola, buenos días.
0: Hombre, esta es la mamá del año, porque vamos a aprovechar que está ella en antena, pues para hacer un happy, claro, y así vamos adelantando guión, porque hoy hace unos cuantos añitos...

0: Bueno, Ana Prat, ¿dónde estabas tú entonces? ¿Dónde estabas el 17 de julio de qué año?
1: Del 77.
0: Del 77, lo que hace un total de...
1: 49.
0: 49 años. No puede ser.
2: Sí, hija.
0: ¿Qué va? Que estáis equivocados. Ana Zapata Prat tiene... ¿cuántos?
2: Según su mamá, 49. Ella no suele fallar, no. Pero para que Ana...
0: Escucha, serán 39, ¿no?
2: Exactamente.
1: No, hijo, no. Son 49.
0: Oye, pues quiero darle la enhorabuena porque jamás me hubiera imaginado yo... 40... Que no. Aquí, mirarlo bien en la familia, que tiene que haber un error, porque, de verdad, es una persona... Que,
2: ah, el espíritu,
0: que no
2: apa-
0: no, no,
2: el
0: es que no apa-
2: que,
0: vamos,
2: alegre,
0: que yo me he quedado helado, claro. Porque en ningún momento aparenta 49 años, que no, oye, no. Que tampoco pasaría nada, ¿no? Pero en este caso me quedo bastante sorprendido. Bueno, tu marido, que se ha lanzado al jamonazo, nos ha dicho un 2-0. Ana Prats, no, eso, Vicente ha dicho 2-1. ¿Y tu resultado?
1: Pues mira, yo voy a decir 3-1.
0: 3-1 a favor de España. Pues nada, pasarlo muy bien. ¿Tenéis algún plan para el domingo?
1: Pues nada, a ver el partido. Pues primero tenemos que ir a la apertura del certamen, claro, a las 12:30 de la mañana.
0: A las 12:30 de la mañana, claro, hay que estar... ¿eh?
2: Domingo completo.
0: Domingo claro total, sí. Domingo total, claro que sí. Ana, gracias y aprovechamos ya para felicitar a tu hija, que está hoy de happy. Nos vemos, vámonos.

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0: Oye, por cierto, Inma, ¿sabes que últimamente se han puesto de moda, porque dicen que son fantásticos, los perfumes árabes?
2: Sí.
0: Que siempre, yo no sabía, que siempre habían tenido mucha tradición, uh-huh, etcétera, etcétera. 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
0: Bueno, pues ya lo sabéis, podéis llamar al 96-571-2000. Hola, buenos días.
3: Buenos días.
0: Hola, buenos días. ¿Con quién hablamos?
3: Con Mariano.
0: ¿Mariano qué más?
3: Mariano Sanz.
0: Mariano Sanz, bienvenido. Mariano, ¿tiene usted un resultado para el próximo domingo, ¿verdad? Dígamelo.
3: 1-0 a favor de España.
0: 1-0 a favor de España. ¿Gol de?
3: ¿Cómo?
0: ¿El gol quién lo va a marcar?
3: A eso ya
0: no llega. Le da igual. A usted le pasa como yo. Aunque lo meta Unai Simón con el trasero en el último minuto, ¿verdad? Pero que ganemos.
3: Lo mismo.
0: Muy bien. ¿Qué tal le va la vida a usted?
3: Muy bien, muy bien, muy bien. Aquí, viviendo en Torrevieja.
0: ¿Le trata bien la familia?
3: Sí, que ya te he llamado más veces. Además, tengo una foto contigo cuando se inauguró la lonja.
0: Cuando se inauguró la lonja de pescadores. Si tiene usted una foto... O sea, yo tengo una foto con usted, que es muy diferente. Pues nada, un abrazo fuerte y a cuidarse mucho, ¿vale?
3: Venga, gracias.
0: Gracias. Bueno, pues nada, fíjate, las curiosidades. Tengo una foto con Mariano Sanz el día que se inauguró la lonja.
2: Mira, ves qué bien.
0: ¿Qué te parece? Hola, ¿qué tal? Buenos días.
4: Hola, buenos días.
0: ¿Con quién hablamos?
4: Ana Valencia.
0: Ana Valencia, Ana. Uy, mira, Ana Valencia, con qué alegría. Cómo se nota que es viernes, Ana. Dime tu resultado para el próximo domingo.
4: España 2, Argentina 1.
0: Ah, bueno, este resultado, sí. Inma, como se dé este resultado, habrá sorteo y ya veremos, porque estamos todos ahí apretadicos. Que pases un fin de semana fantástico.
4: Igualmente,
0: mira
4: mi compañía.
0: Gracias. Ay, el 2-1, el 2-1, el 2-1, el 2-1. En fin.
5: Lucharemos hasta el fin. Lucharemos.
0: por cierto, una cosa que yo no sabía, cuando un agente de la autoridad te pida que te identifiques, tienes 5 oportunidades para hacerlo. Si no, hay posibilidades de que pases la noche en el cuartelillo.
2: En el retén, bueno.
0: El cuartelillo, ¿vale?
2: Pero, cosa ¿cómo que, es eso?
0: Sí. Vamos a ver, si tú te metes donde no te llama ni un agente de la autoridad, vale. Bueno, te metes donde no te llamas y no te identificas como periodista, como informador, con tu DNI, con tu carnet de periodista, pues la autoridad competente te puede requerir que te alejes y que te identifiques. Y como no lleves el DNI en ese caso, a la quinta ocasión que te requiera la documentación, puedes acabar retenido, ¿vale?, en el cuartel.
2: Hasta que alguien presente por ti el DNI.
0: Aplicando la ley correspondiente. Uh-huh. Entonces, quiero mandar un abrazo muy fuerte a los guardias civiles que ayer procedieron a hacer ese protocolo. Afortunadamente, conseguí que no me llevaran al cuartel, porque yo más que nada pensaba en la porra. Digo, vamos a ver, si me llevan estos señores que están haciendo su trabajo al cuartel, y yo mañana a las 9, porque yo no sé cuánto te retienen allí, no sé cuánto tiempo tienes que estar. Entonces yo pensaba, si estoy en el cuartel de la Guardia Civil y mañana llega a las 9 y yo tengo que hacer mi programa, vaya porra se va a armar. Y afortunadamente pues todo quedó en un ataque de ansiedad fabuloso. Y desde aquí les mando un abrazo por hacer su trabajo y yo intentar hacer el mío, aunque en este caso pues igual tampoco pintaba yo mucho allí porque fue un incidente menor. ¿Qué ocurre? Pues que yo el día de la Virgen del Carmen ver a una patrulla de la policía local más una patrulla de la Guardia Civil atender a un accidente de tráfico que, bueno, que no se puede calificar ni de accidente en la calle Orihuela, donde precisamente todo estaba pasando, todo el tráfico, con unos señores allí absolutamente exaltados, con una la típica bronca que se forma, etcétera, pues me pareció un poco injusto porque había uno de ellos que estaban intentando aprovecharse de la situación. Al final todo quedó en nada y yo estoy aquí y no en el cuartel, pero podía haber estado. Con lo cual, un abrazo y la próxima vez os aconsejo que si vais a meteros en algún charco para informar o para opinar, llevaros el DNI, porque si no, ya sabes lo que te puede pasar. Y lo dicho, un saludo a la Guardia Civil de Torrevieja, a la que siempre apoyamos y que vamos a seguir apoyando, por supuesto.

0: No sé si hay alguien al teléfono. Hola.
1: Sí, sí, hola.
0: Hola, ¿con quién hablamos? Qué contento está todo el mundo hoy, qué alegría. ¿Quién eres?
1: Hola, soy Teresa Garrigós.
0: Ah, Teresa Garrigós, ¿qué tal, Teresa? Que te veo fenomenal y me encanta que estés así de bien hoy viernes. Cuéntame, cómo va a quedar el partido el domingo.
1: Bien, bien, muy bien. Te cuento lo que yo creo que va a pasar, pues.
0: Claro.
1: Va a ser Argentina 0, España 1.
0: ¡Hala! Ahí lo tienes, el España 1, Argentina 0, que nosotros lo vamos a poner en ese orden para no liarnos, ¿verdad, Inma?
2: Hombre, claro que sí.
0: ¿El gol quién lo va a meter?
1: ¿El gol? Pues yo no sé. Pero, por ejemplo, Rodri.
0: Rodri, el gran capitán, que sería el encargado de levantar la copa. Pues vamos a ver si hay suerte. Gracias por llamar, buen fin de semana. ¡Vamos, España!
1: Muchas gracias.
0: Hasta luego. Madre mía, qué ilusión hay, Inma. Qué ilusión hay puesta en ese partido.
2: Hombre, claro, qué alegría. Y que, ay, yo me he quedado con el resultado de Jordana, el 2-0. Ay, como el otro día.
0: Ya.
2: Un 2-0 y esperemos que Argentina no haga su magia en los dos últimos minutos. Ay, y nos casque ahí otros dos. Y
0: a ver, apuntamos audios, que está. Yo sabía que hoy la cosa iba a estar así de emocionante. Apuntamos audio.
2: Vamos.
3: Hola, Iñaki, quiero participar para porra y voy a decir 3-2 para España.
0: Vale, recordar que me tenéis que mandar el audio con el nombre, por mucho que os conozcamos, por mucho que sepamos quién soy, por favor, tenéis que decir en el audio el nombre y el apellido, porque si no, evidentemente, no estaríamos haciendo las cosas bien. Con lo cual, si puede ser que Pabletes repita ese audio. Este es Pablo Céspedes, que nos envía su audio, pero repito, importante que digáis el nombre y el apellido, como ha hecho esta persona, seguro.
4: Buenos días, soy Xavier Vergara. España va a ganar 3-2 en la final, con sufrimiento, pero ganando. Venga, un saludo a todos.
0: Xavier
2: Vergara.
0: 3-2. Lo tenemos, ¿verdad? Pues venga, el siguiente.
5: Hola, Iñaki, buenos días. Mi porra para la final es 1-0 a favor de España. Muchas gracias.
0: Ya, pero no nos ha dicho quién es. Necesitamos, por favor, que digáis nombre y apellido en el audio, por favor, es muy importante, si no la vamos a liar parda. A ver.
6: Hola, Iñaki, buenos días. Mi resultado es el siguiente: Francia 1, España 3. Un abrazo para todos vosotros. Hasta luego. Soy Vicente Pascual, que se me había olvidado.
0: Vale, Vicente Pascual, pero tenemos un problema. Necesito que me mandes el audio diciendo España 3, Argentina 1, porque ha dicho Francia. Salía.
6: Aquí, buenos días. Mi resultado es el siguiente: Francia 1, España 3.
0: Claro, Vicente, por favor.
2: Se ha equivocado.
0: Madre mía. Bueno. No, si no pasa nada. Si
2: nos escucha, que lo vuelva.
0: Ay, Dios mío. Vale, Eliana Hurtado. Eliana Hurtado es esta voz.
7: Hola, Iñaki, buenos días. Mi porra para la final es 1-0 a favor de España. Muchas gracias.
0: Vale, la tenemos controlada. Tengo alguien al teléfono que va a decir. Yo,
2: esta
0: y yo para
2: la del otro. Vale,
0: sí, Eliana. Okay, Eliana. Sí. Y ahora, no sé. Hola, buenos días.
8: Hombre, buenos días.
0: ¿Qué pasa, mujer?
8: De aquí, aguantando.
0: Hombre, ya, pero mujer, que yo sabía que hoy la cosa iba a ir así. Y eso que no tenemos ningún regalo del metro, que yo pensaba, el metro pues pondrá un regalito para la gran porra final. Pero bueno, todo se andará este verano, que algún sorteo más haremos. Ana María Hortelano, el metro, cuéntame, ¿qué va a pasar el domingo?
8: Para tener un regalico de algún detalle.
0: Claro, habrá que poner un detallico para un próximo sorteo, ¿no?
8: Claro, por supuesto.
0: Que queda mucho verano. Ana María Hortelano, el metro, cuéntame. Mira, además, iba a tu publicidad ahora, o sea que has llamado en el momento acertado. Dime qué va a pasar el domingo.
8: Ay, pues mira, yo como siempre tengo el dilema con el 3-1, pero bueno, yo creo que va a ganar 2-1, pero venga, va, vamos a poner un 2-1. A favor de España, por supuesto.
0: Pues ojalá que lo podamos celebrar el domingo, ¿vale, Ana?
8: Venga.
0: Hasta luego, y ya sabéis, si queréis algo rojo en el metro, también bermudas, camisetas, el metro.
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0: Bueno, mira, tenemos un mensaje de la cumpleañera.
10: Hola, Iñaki, buenos días. Soy Ana Zapata y mi resultado para el partido del domingo es España 2, Argentina 0.
0: España 2, Argentina 0. Los Zapata que tienen claro que van a por el
2: hombre,
0: jamón.
2: Hombre, claro, vamos a ganar.
0: Van a por el
2: claro
0: jamón.
2: Sí.
0: Hola, buenos días.
11: Buenos días.
0: Hombre, Carmen Vigil, ¿qué tal?
11: Bueno, pensando en la final...
0: Estás intentando visualizar la final. Cuéntame, ¿qué estás en esa bola que tú tienes para adivinar el futuro? ¿Qué tenemos?
11: 2-1.
0: A favor de España. Pues otro 2-1 que sumamos, Inma. Ahí está. Gracias, Carmen. Gracias. El teléfono para de sonar. Al WhatsApp están llegando infinidad de audios, pero evidentemente tenemos que hacer un alto en el camino. ¿Por qué? Porque ya sabéis que hay una recomendación que dice que tenemos que estirar un poquito las piernas para evitar... cualquier tipo de tal. Entonces, vamos a hacer ahora un momento, un alto, si te parece, Inma. Y paramos aquí y luego seguimos recibiendo más audios, repasamos lo que ya tenemos, etcétera, etcétera. Porque, evidentemente, pues tenemos que hacerlo. Oye, ¿y los pasteles de mango, esos que alguien se va a comer mañana antes de la final con su camiseta Clevon? ¿Qué? Entre todos los que están participando.
2: Eso aún no los he probado yo, tengo que ir.
0: ¿No los has probado?
2: No.
0: Pues,
2: no.
0: Mira, vamos a hacer una cosa. Como esto es para todos los que participan y no para los que acierten el resultado, ponte, apúntate. Uh-huh. Apúntame unos penaltis a mí y apúntate un resultado. ¿O todavía no lo quieres dar?
2: Ahora veremos.
0: ¿Todavía no lo quieres dar?
2: Ay, que me da mucha rabia.
0: Vale, pues nada, pues esperamos.
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0: Bueno, oye, que nos ha mandado para no liarnos, vamos, ya tenemos el audio de Pablo con nombre y apellido y resultado y tal, ¿vale? Para que todo el mundo lo sepa.
12: Hola, Iñaki, soy Pablo Céspedes Ávila y quiero participar en la porra de la final de la Copa del Mundo 2026. Voy a decir 3-2 para España y Messi para su casa.
0: Bueno, lo de Messi para su casa ya no era necesario. Pero bueno, tengamos la fiesta en paz, por favor, de aquí al domingo. Bueno, lo tenemos claro, ¿no? Ahora sí,
2: sí, Pablo Céspedes, tres, dos.
0: Y además
2: claro
0: con todos
2: sí.
0: los detalles.
2: Muy bien.
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0: Bueno, entonces, Inma, ¿qué hacemos? ¿Cogemos alguna llamadita más si nos llaman al 965712000?
1: Hombre, por supuesto que
0: pero
1: sí.
0: Pero antes vamos a recordar más establecimientos que colaboran con nosotros. Hemos dicho que tenemos el jamón ibérico de cebo de Andrés Gourmet, tenemos las almohadas copos de Hermanos García, tenemos ese ventilador de techo de Pablo Céspedes, tenemos los dos mangos que vamos a sortear hoy.
1: Pasteles de mango.
0: Pasteles de mango de Mudo Pan y...
1: Y una consulta podológica importantísima, que además, si nos hiciera falta, nos regalan las plantillas. Esto es un regalazo de Miguel Martínez Cano, nuestro podólogo torrevejense.
0: De cabecera. Y el amigo Lorenzo, claro que sí, al que le mandamos también un abrazo y que nos ofrecen un regalo. Oye, que eso es...
1: Un regalazo.
0: Cuidado, ¿eh? Cuidado. Cuidaico, cuidado. Hola, buenos días.
2: Hola, buenos días.
0: ¿Con quién hablamos?
2: Con Nieves Sebastián.
0: Nieves Sebastián, ¿cuánto tiempo hace que no vas a hacerte un estudio biométrico de los pies?
2: Estoy en contacto con Miguel cada mes y medio aproximadamente.
0: Ah, ¿eres cliente de la clínica de Miguel?
2: Sí, sí.
0: Martínez Cano. ¿Y de Lorenzo?
2: 2 años ya.
0: ¿Que Lorenzo también está allí?
2: ¿Qué?
0: ¿Que Lorenzo también está allí?
2: Sí, sí. Me da igual el que me toque los pies con tal de que me los deje en condiciones.
0: Muy bien. Oye, por cierto, se ha marchado ya el grillo, ¿eh?
2: Trabajan genial los dos.
0: Vale. Dime un resultado para el domingo.
2: España 2, Argentina 1.
0: España, otro 2-1, Inma, madre del amor hermoso.
1: Ay, ay, ay.
0: Madre mira. Del amor hermoso.
1: Mira, yo mientras que meta Argentina al final, me conformo, porque otra prórroga, otro sufrir hasta el último minuto, pero bueno, ojalá sea así.
0: Vamos a ver, de momento no tenemos ningún resultado a favor de Argentina, ¿no?
1: No.
0: De momento no. Que también valen, ¿eh? Que también valen. Nieves, te decía que el grillo ya se ha marchado.
2: ¿Qué? Ah, sí, enhorabuena. Porque el mío no se ha ido, ¿eh?
0: Hala, pues que lo disfrutes el verano. Gracias, el famoso grillo de que ha venido a vernos. Hola, buenos días.
3: Hola, buenos días.
0: ¿Con quién hablamos?
3: Con Claudia Ávila.
0: Hola, Claudia Ávila. Cuéntame, ¿qué va a pasar el domingo?
3: Pues yo voy a decir 3-2. Ay, no, perdona. Es que me quedo con la copla de mi hijo. Voy a decir...
0: Esto es táctica, ¿eh? Ahora vamos a explicarlo. Dime.
3: 3-0 a favor de España.
0: ¡Hola! ¡Toma! Oh, no, adiós.
1: Arriba,
0: adiós. Muy bien, Claudia.
1: Muy bien.
0: ¿Algo especial para el domingo, para ver el partido?
3: Pues de momento todavía no hemos dicho nada, pero seguro que sí.
0: Muy bien, pues gracias, Claudia. 3-0, yo creo que este es el resultado de momento más abultado, ¿no? Bueno, que teníamos un 4-1 por ahí, ¿no?
1: Un 4-1, sí, y claro. 3-1, también hay algún 3-1.
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0: Hola, ¿qué tal? Buenos días.
5: Hola, buenos días.
0: ¿Con quién hablamos?
5: Con Gloen.
0: Hola, Gloen, dime un resultado para el domingo.

0: 2-0 gana España.
1: 2-0 gana España, lo tienes clarísimo, ¿no? Bueno, supongo que si gana España el Mundial, el lunes estrenaremos un super éxito de Gloen diciendo que España ya es campeona, ¿no?
0: Venga, vale.
1: Hombre, ahí te lo encargamos, ahí te lo encargamos. 965712000 por un lado y el WhatsApp por otro. A ver, que tenemos muchísimos nuevos oyentes hoy. Personas que quieren participar, y eso que no lo hemos puesto ni en Facebook ni en redes sociales. Estos son oyentes de Onda Azul que se están animando en la gran porra de la final.
2: Buenos días, Iñaki. Soy Salva Maiker. El resultado para España es 3-0 y Unai Simón de portero.
1: ¡Hala, qué bonito! A ver, lo único, Salva
2: Maiker. Buenos días, Iñaki. Soy Salva Maiker.
1: Salva Mike, que me ha parecido entender, pero bueno, no pasa nada porque guardamos el audio. Y este resultado que viene con rima.
2: Soy Salva Mike. El resultado para España es 3-0 y Unai Simón de portero.
1: Y Unai Simón de portero. Ahí está, claro que sí. 3-0, otro 3-0. ¿Qué te parece? ¿Qué te parece? Tengo más audios, ¿vale? Que vamos a ir escuchando. Atención.
3: Buenos días, Iñaki e Inmaculada. Soy Pedro Lucas, el papá de Pedrito. Mi resultado para la final España-Argentina es de 3-1. Ganamos fácil.
1: Ganamos fácil.
4: Ganamos fácil, gracias Pedro.
1: Pero has visto que, bueno, están participando las familias.
4: Claro, cada uno pone un resultado.
1: Y cada uno, por eso Claudia, en cuanto se ha dado cuenta que su hijo había dicho 3-2, dice, no, retranco y cambio el resultado. Claro, es táctica, claro, porque sí. Aquí todo el mundo va en busca de los regalos. Porque, claro, cuando está el jamón ahí, la cosa se calienta. Vamos ayer. Vamos a ver otro audio.
5: Que no se te escape.
6: Buenos días, Iñaki. Soy Monty. Y mi resultado es 1-0 a favor de España.
1: Hala, pues Monty, que dice que ya está, que 1-0 a favor de España. Tenemos más. Me acaba de escribir nuestro amigo Pachi, ¿vale? Para decirnos que se ha puesto nervioso, que ahora nos manda el audio en lugar de Francia, Argentina.
4: Vale,
1: que aunque ya lo tenemos apuntado,
4: sí,
1: pero yo quiero tener el audio. Más oyentes habituales de Onda Azul que nos mandan un audio.
7: Buenos días, Onda Azul. Mi resultado es 3-1 a favor de España. Soy Iván,
1: pero Iván, ¿qué más? Por favor, tan difícil es. Hola, buenos días.
8: Hola, buenos días, Iñaki.
1: Dígame su nombre y primer apellido, no necesito más.
8: Gloria Martínez.
1: Gloria Martínez, buenos días, bienvenida, Gloria. ¿Es la primera vez que nos llamas?
8: ¿Perdona?
1: ¿Es la primera vez que nos llamas, Gloria?
8: Es la primera vez, sí.
1: ¿Y por qué es la primera vez? ¿Porque nos acabas de empezar a escuchar ahora o porque no te atrevías?
8: No, porque no era así demasiado importante. Ahora ya la final ya es importante para mí.
1: ¿Sueles escuchar Onda Azul habitualmente?
8: Sí, claro, todos los días.
1: Ah, sí, pues muchas gracias. Dime qué canción, qué artista te gusta, que te vamos a dedicar una canción. Que a mí me gusta a los nuevos, a los que se animan, nuevos oyentes que se animan a llamar, me gusta dedicarles una canción. ¿Qué canción quieres?
8: ¿Qué canción quiero?
1: ¿O qué grupo te gusta? ¿O qué artista favorito tienes?
8: Yo llamo para los de las porras, ¿eh?
1: Sí, la porra ahora te la vamos a coger, pero dime qué artista te gusta.
8: Pues mira, me gusta Julio Iglesias.
1: ¡Oh, hombre, don Julio Iglesias! Pues claro que sí. Dime un resultado para el domingo.
8: Pues España 1, Argentina 0.
1: ¡Hala, pues ya está! Gracias por llamar y por escuchar Onda Azul, Gloria. Claro, los oyentes, yo sabía que esto iba a pasar. O sea, es que lo del jamón, ¡ay, lo del jamón! 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
1: Hola, ¿qué tal? Buenos días.
11: Hola, buenos días.
1: ¿Con quién hablamos?
11: Con Javier, el consorte de Lorena la peluquera.
1: Ay, espérate un momento que se te oye regular y además... vamos a repetir y lleva y mide muy bien tus palabras, ¿vale? Buenos días.
11: Muy buenos días, Iñaki.
1: Ay, te oigo fatal. Muévete un poquito, a ver si cogemos mejor cobertura. A ver, probando. Hola, buenos días. Tercera vez. A la tercera siempre dicen que va la vencida. Hola.
11: Buenos días, señor.
1: Nada, tenemos un problema que se corta. Dinos un resultado.
11: Mira, España 3, Argentina 1.
1: España 3, Argentina 1. Ahora ya es cuando nos puedes decir quién eres y tu nombre, apellido y lo otro del consorte.
11: Mira, soy Javier García Prades.
1: Javier García y...
11: Y lo que te decía del consorte es que soy el consorte de Lorena, la peluquera.
1: Bueno, serás el pretendiente o pareja, porque que yo sepa, boda no ha habido. Porque si yo me entero de que os habéis casado y no he estado invitado a esa boda, tenemos un problema severo.
11: No, tú ya sabes que, vamos, en caso de que hubiera boda, el invitado estrella eres tú.
1: Javi, un fuerte abrazo. Me alegro mucho de la felicidad que habéis encontrado, que os hayáis encontrado en la vida. Un abrazo. Hombre, Inma, es que no puede ser, ¿sabes? No puede ser. O sea, lo de consorte suena a matrimonio, ¿no? ¿O no?
4: Pareja, no sé, es que como hoy en día...
1: Consorte...
4: Claro.
1: No pasa nada. Vamos a consultar qué dice la Real Academia de consorte. A ver, porque igual el término consorte se utiliza principalmente para referirse al cónyuge, esposo o esposa de una persona. En términos generales, designa a alguien que comparte la misma suerte, destino, condición, su uso es movido, en el matrimonio. En el uso más común, en el lenguaje cotidiano. Y luego, en la monarquía, se aplica al cónyuge del monarca reinante. Bueno, pues ya está. Por eso decía yo lo de consorte, cuidadito.
4: Ha dicho que comparte, pues quiere decir que no hace falta estar casado.
1: No, además le he dejado una pullica ahí, yo ahí lo de pretendiente, porque eso hay que trabajárselo durante 30 años, por lo menos. ¡Buenos días!
12: ¡Buenos días!
1: ¿Con quién hablamos?
12: Con José Manuel Russo.
1: ¡José Manuel Russo! ¡El Russo!
12: Sí.
1: Ahí está, mira, aquí tienes a tu vecinica, Inma. Fíjate que nos llama hoy.
4: Que nos llama el Russo, claro.
1: El Russo.
4: ¿Dónde vamos a ver el partido?
12: Sí, resultado 2-0 para España.
1: Resultado 2-0 para España. Te estaba preguntando, Inma, que no lo has oído, ¿dónde vais a ver el partido?
12: A ver, no te he escuchado.
1: ¿Que dónde vais a ver el partido? Pregunta Inma.
12: Estamos pensando de irnos ahí al Paseo de los Músicos, que al... es la pantalla para verlo.
1: Ah, que hay quedada, ¿no? Pero ya sabéis que es de pie. Bueno,
4: sí.
1: Tengo que confirmarlo, pero en principio creo
4: que sí, en el cartel pone de pie, sí.
1: Russo, un abrazo. Bueno, esta persona, para la quien no lo conozca, que muchas veces damos por hecho que todos los oyentes saben con quién hablamos, esta persona, José Manuel Russo, con su mujer... han regentado durante 30 años, Simba, 40, el mítico bar Russo que estaba situado en la ermita, y que, bueno, para el barrio era el establecimiento de referencia, ¿no? Para los
4: claro,
1: que vivís aquí.
4: Para cualquier cosa, pues se quedaba en el bar El Russo. ¿Dónde Eso nos es. Vemos en el bar El Russo? ¿Dónde va a estar en el bar El Russo? Te dejo esto en el bar El Russo. Era el punto de encuentro. Y bueno, pues nada, pues muy bien, están disfrutando de una fabulosa jubilación los dos y bien merecidísima, por supuesto,
1: pues sí.
4: y nada, pues nada, nos veremos en el Paseo Vista Alegre. Yo no lo sé, me pongo muy nerviosa ya en la final,
1: ya
4: creo que hago ya la retirada.
1: Bueno,
4: Aunque ahora ya es al revés, ¿no? Es cuando ya todo el mundo va a estar en compañía, ¿no? Y a disfrutarla en compañía. Yo ya creo que he estado ya muchos partidos en compañía y ahora ya creo que hago la retirada a mi casa y ya lo veo tranquilita y desde allí.
1: Yo de momento hoy estoy tranquilo. No sé si el domingo al final me iré al cine y no lo... ¿Eh?
4: Y que sea lo que Dios quiera.
1: Pues oye, igual estoy solo ahí en el cine el domingo. Hola, buenos días.
13: Hola, buenos días.
1: ¿Con quién hablamos?
13: Con María Luisa Navarro.
1: Hombre, María Luisa Navarro, ¿cómo estás?
13: Muy bien, muy bien.
1: Me alegro, hoy te has animado. ¿Cómo se nota que hay jamón, eh? Dame un resultado, María Luisa.
13: Pues yo creo que va a ser un 3-2.
1: Un 3-2 a favor de España, por supuesto.
13: Hombre, por supuesto, por supuesto.
1: Faltaría más, María Luisa Navarro, que has visto Inma, también dice, jamoncito, jamoncito, claro. Vamos a llamar por si acaso.
4: Claro que sí.
1: Claro que sí. Gracias, María Luisa, nos vemos.
13: Nada, un beso.
1: Hasta luego. 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
1: 10 de la mañana, 52 minutos. Ya, mira, ya tenemos el audio rectificado, Inma.
15: Sí, buenos días, soy Vicente Pascual. Y que mi resultado es Argentina 1, España 3.
1: Ahora sí, es que me está diciendo, me he puesto nervioso, Iñaki, me he puesto nervioso. Es que hay mucha gente de los nervios. Hola, buenos días. Hola.
16: Hola, buenos días.
1: ¿Con quién hablamos?
16: José Manuel Viesca.
1: Hola, José Manuel Viesca. ¿Tú estás nervioso?
16: Pues un pelín, porque imagínate que mi nieto anda con la camiseta del Messi ahora.
1: No me digas qué disgusto. No me digas qué disgusto te está dando. O sea, tu nieto está con la camiseta de Messi. Tú eres del Barça de toda la vida. Pero queremos que gane España.
16: Hombre, claro. 3-1, seguro.
1: 3-1 a favor de España, José Manuel. Un fuerte abrazo. Oye, que el Tour sentenciado ya, ¿no? Pogachar imbatible.
16: Bueno, el Tour hay que llegar hasta París, ¿eh? Pero bueno, visto lo visto, si no le pasa nada, sí.
1: Muy bien. Y, oye, Ayuso, el único corredor que ahora mismo tenemos en el pelotón con opciones de estar en el podio o de ganar alguna etapa, ¿cómo le estás viendo en esta edición del Tour?
16: No lo veo yo muy bien, no lo veo muy bien. La primera subida ya se fueron todos para abajo, en vez de ir para arriba, así que yo no lo veo muy bien.
1: Bueno, el ciclismo español que está sufriendo ahora por la ausencia de un referente, como hemos tenido durante muchos años, pero bueno, vamos a ver si va llegando una nueva generación. A la que sí que hay que felicitar es a Sandra Alonso, la ciclista torrevejense, que después de ser madre ha vuelto, y me decía José Manuel que Sandra ha vuelto ganando, ¿no?
16: Sí, lo hace muy bien, ¿eh? Muchísimo moral y mentalidad tiene esa chica, sí.
1: Sí, tiene una mentalidad ganadora y después de eso, de pasar un calvario porque su equipo anterior pues prescindió de ella al ser madre, pues ha vuelto ganando, como tiene que ser. Gracias, José Manuel. Como has visto, Inma, aquí los oyentes son también corresponsales, claro, de la actualidad. En este caso, es nuestro especialista en ciclismo. Sandra Alonso, la ciclista torrevejense, que fue mamá, Inma, y que cuando, tras ese periodo de gestación y de dar luz, se quedó sin equipo. Y ella misma, bueno, pues dio a conocer en alguna entrevista que se sentía muy frustrada porque no entendía por qué era incompatible la maternidad con la élite, con estar en la élite del deporte mundial. Y estaba, pues eso, bastante sorprendida del trato. Pero es lo que hay. las 10:55.
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1: Venga, vamos con una tanda de audios que nos han enviado los oyentes.
17: Buenos días, Iñaki. Soy María Soriano y yo creo que España va a ganar 4-2 a Argentina este domingo.
1: ¡Hala, pues!
17: Con la Copa.
1: Este resultado es nuevo, ¿no?
4: Este es nuevo, sí, señor. 4-2. ¡Qué 4-2. Bien lo vamos a pasar! Bien.
1: Qué bien. Vamos, este no sé si lo hemos oído, pero por si acaso yo me aseguro.
18: Hola, Iñaki, buenos días. Soy Ana Zapata y mi...
1: Sí, vale, el de Ana Zapata ya lo teníamos, sí. Ya lo hemos escuchado. Este no lo hemos escuchado todavía.
19: Buenos días, soy Samuel. España 1, Argentina 0.
1: España 1, Argentina 0 para el amigo J. Samuel.
20: Hola, buenos días. ¿Qué tal, Iñaki? Pongo para la porra su María Teresa y Gea Alarcón. Y pongo España 3, Argentina 2.
1: España 3, Argentina 2.
21: Buenos días, soy Lidia Panadero. Mi resultado es España 2, Argentina 1.
1: España 2, Argentina 1, que le apuntamos a
4: Lidia Panadero.
1: Lidia Panadero.
22: Hola, muy buenos días. Soy Rafael Serrano. Un besico muy fuerte para Isma y para ti, Iñaki. Mi resultado sería 4-2 a favor de España.
4: Ole,
22: que tengáis buen día.
1: Toma, la cosa va de peluqueros en este tramo.
4: Muy bien, Rafa.
1: Un abrazo también, claro que sí, para Rafa. Otro más.
23: Buenos días, Iñaki y compañía. Soy Antonio Ortiz. Argentina 2, España 2. Y en penaltis, que Dios reparta suerte.
1: Vale, o sea que tenemos penaltis. Da igual que sea 2-2, penaltis. ¿Vale? Porque recordemos que la norma es o un resultado o directamente penaltis. Y me ha hecho gracia la pausa dramática que ha hecho.
4: Ay, claro.
1: Ahí que yo digo, a ver qué está pasando aquí. Este lo tenemos ya.
24: Buenos días, Iñaki. Soy Salva Maike.
1: Ah, sí, el de Salva Maike, que ya lo teníamos. Vale, Iván Calzamoda. Lo vamos a volver a repetir y ya lo...
25: Buenos días, Onda Azul. Mi resultado es 3-1 a favor de España. Soy Iván.
1: Iván Calzamoda, ¿vale? Que antes lo habíamos escuchado, pero faltaba pues su identificación.
26: Hola, Iñaki, buenos días. Soy María Martínez Bernat. 2 a favor de España.
1: María, 2 a favor de España, 0 para Argentina. Quiero suponer, Isma, damos por hecho de que es así, ¿vale? Le apuntamos un 2-0 ya. Creo... ¡Hombre! ¡Atención! Atención, Inmaculada, porque creo que vamos a tener el primer resultado a favor de la selección argentina. Escuchemos.
27: Hola, Iñaki. Buenos días. Para la porra, Argentina 1, España 0. Buenos días.
1: Y espérate, que me ha mandado un audio diciendo quién es, ¿verdad que sí?
27: Buenos días, Iñaki. Soy Adriana. Bueno, mi porra es Argentina 1, España 0. Abrazo, chicos.
1: Adriana Bobadilla, la mamá de Camila Giordano, que dice que nos van a ganar 1-0, Inma.
4: Bueno.
1: Ya le dije el otro día que de aquí al domingo, pues...
4: Todo puede ser, ¿eh? No es lo que nosotros queremos, pero...
1: No, escucha, la colonia argentina residente en Torrevieja, evidentemente, pues, ¿qué va a decir? ¿Qué va a decir? Pues que ellos quieren ganar, que ellos quieren llevarse otra vez la Copa del Mundo. ¿Qué vamos a hacer? ¿Qué más podemos contaros? Pues que vamos a hablar un poquito de las Radio Ana Víctor, que a partir de mañana va a lucir nuestro pintor de cabecera, Raúl Izquierdo. ¡Ay, amigo!
4: ¡Qué estupendo va a ir!
1: Pero no veas qué regalazo de Óptica Chantal en la porra anterior. Hacemos un alto en el camino, saludamos a Emilio Rogel y volveremos a lo largo de esta intensa mañana a abrir el teléfono, a pediros vuestro resultado por WhatsApp o por teléfono. Principalmente por teléfono, ¿vale? Que nos hace más ilusión saber que estáis ahí, claro.
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0: Bueno, pues ha llegado el momento de quitarse la careta. Ha llegado el momento que yo esperaba. La colonia argentina en Torrevieja, yo he invitado a varios argentinos a hablar y me han dicho: Iñaki, no me pongas en ese compromiso, por favor, porque yo lo estoy pasando mal, porque por un lado quiero que gane mi país, pero por otro lado tengo enfrente a España, que la amo profundamente. Lo están pasando mal, Inma, porque hay personas que efectivamente les gustaría que hubiera dos copas, ¿sabes? Una para Argentina, claro, y claro, otra para España.
1: Bueno, pues hay que mirar la parte siempre positiva, así que hay que pasarlo medio bien, porque gane quien gane, como tiene el corazón partido. Sí. Pues.
0: Oye, por cierto, tú me están contando que actuó Nicky Jam el viernes. El viernes pasado, en Murcia. Nos dice nuestra amiga Dina. Dice, qué concierto, que estuvo fenomenal, el concierto de Nicky Jam en Murcia, ¿ves? Aquí nuestros oyentes se mueven. Ha llegado la hora de la verdad. Camila Giordano Bobadilla, conexión con Francia. Buenos días.
2: Buenos días, Iñaki. Buenos días, Inma.
1: Buenos días, Camila.
0: Camila, la final que no queríamos.
2: Pues totalmente. Mira que lo hemos dicho repetidas veces que ojalá disfrutar del fútbol, pero que no lleguen a encontrarse en una final. Y nada, dicho y hecho, lo hemos gafado.
0: Se oyen risas ahí al fondo, ahora me contarás por qué. Camila, tienes que dar un resultado y solo puede quedar uno. Es el momento de la verdad. Camila Giordano Bobadilla, ¿pronostica qué?
2: ¿Me puedo justificar antes de que me linchéis o no?
0: Sí, justifícate antes de que te linchemos, venga.
2: A ver, yo, mira, el otro día me dijeron una cosa y lo creo de verdad. Nosotros, la colonia argentina en Torrevieja, España, tenemos el corazón dividido. Y es totalmente cierto, porque, a ver, la parte buena es que gane uno u gane otro, parte de nosotros va a estar contentos. Pero es verdad que la patria te tira. Entonces, yo te voy a decir que gane el mejor y que haya muy buen fútbol. Pero no me quiero quedar fuera de la porra. Así que te voy a decir un sufrido, porque seguro que va a ser sufrido, un sufrido 2-1 para Argentina.
0: Muy bien, ha sido un placer conocerte, Camila, hemos pasado momentos geniales, pero yo estaba esperando este momento para decirte que te fueras a la porra.
2: Bueno, tienes que respetarlo, pero hago hincapié en que gane el mejor, que haya muy buen fútbol, que al final somos dos países de habla hispana que hemos llegado a la final, que lo disfrutemos y que gane el mejor y que haya actividad sobre todo. Porque a mí lo que no me está gustando de a lo mejor de vivirlo aquí, por ejemplo, también es verdad que se enfrentaron Francia y España, es que ha habido rivalidad con muy poca deportividad.
0: Entonces, ¿con quién van los franceses?
2: ¿Cómo?
0: ¿Con quién van los franceses?
2: Los franceses, pues, también un poco divididos. Yo he hablado con mucha gente que quiere que gane Argentina simplemente por el hecho de que no gane España, y otros muchos que les gusta mucho que tiene España en este Mundial. Entonces, la verdad es que está un poco la opinión dividida aquí también.
0: Muy bien, por si alguien no lo sabe, que a lo largo de los últimos meses se van incorporando oyentes, Camila Giordano fue compañera nuestra, estuvo 9 magníficos meses aquí, todo un embarazo en Onda Azul Torrevieja, pasamos unos lindos momentos y la queremos un montón, y evidentemente yo sé que para ella esta era la peor final, porque hay sentimientos muy encontrados. Pues nada, ¿estás con alguien por ahí? Que hoy ya escuchábamos risas.
2: Pues estoy con alguien, además un fichaje muy importante, Iñaki. Estoy con otras chicas, especialmente una chica española que se llama, perdón, Mercedes. Mercedes aquí es un ejemplo, por ejemplo, de buena deportividad, porque Mercedes estuvo ni más ni menos que alentando y cantando conmigo todas las canciones de la hinchada argentina.
0: ¿Pero ella es de dónde? ¿Pero ella de dónde es?
2: Ella es española, Mercedes.
0: ¿De dónde? Hola, Mercedes, ponte al teléfono, por favor, acércate un poquito al teléfono que quiero hablar seriamente contigo. Mercedes, ¿de dónde? Dime tu apellido, por favor, para la porra.
3: Corral Martín.
0: Corral.
3: Corral, eso es.
0: Corral, ¿de dónde eres tú, Mercedes?
3: De Madrid, de madrileña.
0: Vale, no me digas que te ha comido el coco Camila para que vayas el domingo con Argentina, dime que no.
3: No. Realmente tengo mucha influencia, no solamente Camila, de argentinos a mi alrededor, pero bueno, hacen influencia, pero no ganan, ¿eh?
0: Vale, pues dime un resultado a favor de España.
3: Yo creo que a lo mejor un 3-2 podría estar jugoso.
0: Vale, jugoso, muy bonita palabra esa. Gracias a las dos, pasarlo bien allí en Francia, donde van a vivir la final. Camila, ¿qué plan tenéis para el domingo?
2: Pues mira, yo creo que me voy a ir con la banda latina. Aquí los españoles no se meten tanto conmigo, pero no, lo veremos todos en comunidad. Aquí tenemos un bonito jardín, así que nos sacaremos la tele fuera, nos pintaremos la cara a cada lado de un color y a ver el fútbol.
0: Ahí está, en hermandad y buena compañía. Un besito muy fuerte, au revoir.
2: Ya vosotros.
0: Au revoir. Bueno, Emilio Rogel, Óptica Chantal, buenos días.
4: Hola, buenos días, Iñaki.
0: Emilio, ¿tú te pones nervioso con estas cosas o no?
4: No, para nada.
0: ¿O sufres más con el Tour de Francia?
4: No, ni una cosa ni otra. ¿No?
0: Tampoco. pero nos tienes que dejar un resultado. ¿Para la porra?
4: Sí, yo 2-1 para España.
0: ¡Hala! Otro 2-1. Bueno, si sale 2-1, haremos el lunes el sorteo, ahí como... Pues imagínate.
1: Claro, es el
4: resultado...
1: Claro.
4: Mayoritario. Más, claro.
0: Tenemos un jamón de cebo ibérico de tu vecinico Andrés en la porra. Cuidadico,
4: bueno, madre mía.
0: 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Porque, mire, las Ray-Ban Aviador siguen siendo la gafa de sol por excelencia, ¿no?
4: Sí, pienso que sobre todo para los que ya tenemos una cierta edad y especialmente entre el público masculino, aunque son gafas totalmente unisex, sí que son las gafas, digamos, o al menos para mi entender son las gafas estrella, las que funcionan en cualquier situación y con cualquier indumentaria, para cualquier evento o para cualquier tipo o forma de vestir a la hora del día que sea.
0: ¿Me cuentas, Emilio, que quizás sea el target que se dice de esta gafa, no es un target juvenil?
4: Ahora mismo quizá menos, es decir, ahora ya a partir de cierta edad sí que se puede buscar este formato. Además, en este caso concreto de la que traemos hoy, es una gafa que rememora aquellas lentes verde botella que habían dejado de hacerse durante tanto tiempo y que ahora pues Ray-Ban ha recuperado en ese intento de, pues como digo, de rememorar los modelos de los años 50, 60 y 70 que tanto éxito trajeron a este modelo, ¿no? Y que una calidad de visión que aportan que es increíble, ¿no? En cualquier condición, incluso cuando no hay demasiado sol. O sea, se ve con ellas espectacular.
0: Por supuesto, unisex.
4: Sí, totalmente unisex.
0: Vamos a hacer, Inma, ¿cuántas Ray-Ban has llevado tú en tu vida?
1: Que si no viene Raúl, me las quedo yo.
0: ¿Cuántas Ray-Ban has llevado tú en tu vida?
1: Pues Ray-Ban, pues yo diría que un par. Y además de vista.
0: Y como esas en
1: como esas en concreto.
0: En cristal verde, pues.
1: Yo las tenía en cristal marrón.
0: Pruébatelas, que ya queda menos para tu cumple.
1: Uy, que queda menos. Dice, pues no queda, madre mía, casi un año. Pero yo recuerdo que yo fui de las primeras que me atreví a quitarle el cristal de color y ponérmelo de vista.
0: De vista. Pero fíjate, es que...
1: Es que sientan bien a todo el mundo.
0: Estupendas.
1: A todo el mundo.
0: Es que estupendas. Son una...
5: Genuinas.
0: Sí, genuinas. Y además es una gafa, Emilio, que ha mantenido una línea de precio, que eso es muy importante. Es decir, no ha habido fluctuaciones. Tú puedes llevar una Ray-Ban cualquier modelo de Ray-Ban por un precio más o menos razonable, sin tener que no es ninguna excentricidad.
4: No, para nada. O sea, hay modelos en los que Ray-Ban pues está apostando más por la moda o cierto tipo de lentes con unos acabados más especiales y tal, sí que se pueden ir un poquito más arriba, pero un poquito. Realmente, pues estamos ahí en las 12.000 pesetas, ¿no? Que valían hace muchísimos años, y bueno, pues si pensamos en la inflación de cómo ha subido todo y la diferencia que de precios que tenemos a día de hoy, pues realmente no, en el poder adquisitivo no ha hecho mella una gafa como esta, y realmente es una gafa eterna, o sea, es una gafa que tiene un valor incalculable, si asociamos lo que pagamos por ella al resultado que nos va a dar durante años y años, seguramente es la marca y este podría ser uno de los modelos que mejor relación calidad-precio tienen del mercado, o sea, sin duda que es una apuesta segura.
0: 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Acabáis de publicar un artículo hace unos días en vuestra página web hablando, y esto es muy importante, de el aire acondicionado, el calor extremo y la sequedad ocular. Cuéntame.
4: Sí, bueno, realmente es que efectivamente vivimos en estos entornos y con estas épocas de calor tan acusado que pasamos de ese calor, de esa canícula, ¿no? Que empezamos a incorporar a nuestro léxico de los últimos años para acá a lugares donde el aire acondicionado está muy fuerte y donde además infinidad de personas también trabajan frente a pantallas y además otros mucha cantidad de personas también, además, lo hacen con, imagínate, lentillas frente al ordenador, con lo cual siempre aconsejamos tener a mano un buen líquido lubricante que ayude a que la lágrima natural del ojo se mantenga siempre activa y que permita, pues eso, que nuestro desgaste visual a todos los niveles sea un desgaste el mínimo, ¿no? Y siempre hacerlo desde un punto de vista de la salud, sabiendo que todas las horas que pasamos frente al ordenador y la pantalla debemos de hacerlo al máximo protegidos. Además, también aconsejamos pues que de vez en cuando, cada cierto tiempo, si es posible, cada hora, hora y media, levantarnos de la pantalla, mirar hacia zonas más lejanas, parpadear varias veces y que el ojo no se termine de secar del todo por completo, ¿no? 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
0: El aire acondicionado es algo con lo que convivimos muchas personas bastantes horas. Y provoca sequedad.
4: Sin duda que provoca muchísima sequedad y, como digo, además es que también en la época estival notamos que hay un incremento en la compra de lentillas, con lo cual ya entendemos que las personas que utilizan habitualmente gafas en verano muchas veces sustituyen esas gafas por lentillas, con lo cual aún ayudamos y apoyamos a que el uso de una lágrima lubricante de la mejor calidad sea un complemento perfecto para poder utilizar esa lentilla con total seguridad y comodidad.
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0: Claro que sí. Bueno, Emilio, vamos a aprovechar porque hay algún oyente impaciente que no puede esperar y nos está llamando. Hola, buenos días.
6: Hola, buenos días. Soy Antonio Iglesias.
0: Antonio Iglesias, buenos días. A ver, ¿tú vas a seguir con tu táctica de contragafe o qué?
6: No, ahora voy a seguir a favor de España.
0: No la cambies, Antonio, no la cambies. Si nos iba muy bien. No pasa nada, Antonio, dime tu resultado, por favor.
6: 1-0 a favor de España.
0: 1-0, hay que recordar que Antonio ha ido pronosticando resultados en contra de España porque no lo veía claro. Oye, ¿por qué has cambiado de opinión? ¿Por qué ahora confías en la selección?
6: Confío un poquito, porque cuando empezaron no me gustaban mucho.
0: Y ahora lo ves claro, ¿no?
6: Ahora lo veo un poquito más claro. Para el partido de Francia me gustó y ahora creo que sí, que va a ser. Pero muchos goles no va a haber. Yo te voy a decir 1-0 a favor de España.
0: 1-0. Ah, gracias, amigo, por llamar. Cortamos de momento el teléfono hasta que terminemos la sección, el ratito este que echamos aquí con Emilio Rogel. Luego lo volveremos a abrir. Inma, tú querías hacerle alguna pregunta a Emilio como conductora que eres, ¿no?
1: Sí, como conductora y abusona del aire acondicionado. ¿Qué pasa si dirigimos las rejillas del aire acondicionado hacia la cara para refrescarnos?
4: Bueno, pues ya sabemos que además de que se nos va a tomar la garganta, que es algo bastante frecuente, pues la sequedad ocular puede ser también un síntoma que quizá de primeras no se nota tanto como lo notamos al respirar en la boca, pero sí que efectivamente acaba por contribuir a una mayor sequedad ocular.
1: Que el error que cometemos también es que como llevamos las gafas, sí, nos creemos que nos va a hacer de parapeto del aire, pero no es así.
4: Es un ambiente demasiado seco y muchas veces si bajamos mucho la temperatura del aire en el coche, pues efectivamente no es lo mejor que podemos hacer para nuestros ojos, sin duda.
0: Siempre he tenido yo una curiosidad, los conductores, los que conducís, está permitido el uso de gafas de sol, ¿no?
1: Hombre, claro, conduciendo. Claro, claro.
0: No, como ahora hay tanto...
4: No. Ah, perdón.
0: Sí, no. Dime.
4: No, o sea, es recomendable el uso de gafas de sol.
0: De hecho, es recomendable
4: cuando las condiciones se dan. Y luego también existen lentes que se utilizan para conductores, incluso en momentos, o sea, la noche.
0: Sí.
4: Pero lo que no está permitido es el uso de lentes en categoría 4, totalmente desaconsejado y prohibido por la DGT.
0: ¿Qué es categoría 4?
4: Categoría 4 son lentes con un 95% de absorción. Son las lentes que utilizaríamos en... Es decir, solamente dejan pasar un 5% de luz.
0: Claro.
4: ¿Vale? Entonces prácticamente
0: negro.
4: Es
0: que esa es la pregunta que yo siempre me he hecho. Vale. Si con la gafa de sol...
1: Por la noche no.
0: Por la noche no.
1: Claro, eso
0: Pero es... por el día tenéis la misma visión que con una gafa de vista, ¿no?
1: Claro, ¿no? Yo llevo la gafa de sol graduadas, por ejemplo.
0: Sí.
1: Y es la gafa que llevo para conducir, independientemente de que yo lleve mi gafa de repuesto de visión de sin gafa de sin ser de sol para la noche. Pero lo que decía Emilio es esa lente que existe para, pues imagino que pues, comerciales, camioneros, que están todo el día en la carretera, tanto de día como de noche, y necesitan una lente especial para la noche, para ese reflejo de luz que se cruza.
4: Así es.
0: La Dirección General de Tráfico efectivamente prohíbe las gafas de categoría 4, las fotocromáticas y aquellas con colores que distorsionen la percepción de señales, y las categorías permitidas son 2 y 3, mientras que insistimos que prohibidas las de categoría 4 y no se deben usar jamás de noche. El color de los cristales, los tonos más recomendados por la Dirección General de Tráfico son el gris, el marrón y el verde. ¿Has visto?
4: Uh-huh, bien.
0: No dejamos de aprender cada vez que viene Emilio Rogel. Bueno, Emilio, ahora vamos a lo que vamos.
4: Ah, bien.
0: Yo necesito saber, como decía la canción aquella de... ¿Quién cantaba la canción? Rocío Dúrcal, ¿no?
1: Sí.
0: Yo necesito saber, quiero saber. Pues eso, la novedad que nos traes esta semana, porque siempre nos traes alguna marca de gafa de vista o de gafa de sol que te ha sorprendido, porque este viernes también tenemos, como no vamos a ir al final a Nueva York,
4: no.
0: Vamos a utilizar parte de ese dinero en comprarnos una gafa de sol de lujo. Aconséjanos, por favor.
4: Bueno, realmente siempre nos gusta hablar de lujo, y siempre que nos gusta hablar de lujo también hablamos de exclusividad, ¿no? Porque al final sí que es cierto que dentro de las marcas de lujo o gran lujo podemos entender que las hay más asequibles, las hay menos asequibles, pero considerando a día de hoy lo que es, en mi opinión, estamos hablando de gustos, ¿no? Gustos personales. ¿Es así, Iñaki?
0: Sí, bueno, al final el que entiende de eso eres tú, quiero decir. A mí me puede quedar mejor o peor la gafa, porque para eso hay diferentes modelos.
4: Sí.
0: Pero tú imagínate que una persona tiene que hacer un regalo especial y dice, quiero comprar una gafa de lujo, pero algo que sorprenda.
4: Yo diría...
0: Algo que sorprenda.
4: Algo que sorprenda.
0: Sí, esa marca que acaba de llegar la nueva colección o que la tienes ya una temporada y que...
4: Bueno, ya te dije en su momento que para mí la marca Cazal es algo que sorprende.
0: ¿Cazal?
4: Porque sí, que es algo que no se ve habitualmente por ahí que, y que realmente, pues no solamente por los acabados, que son de una calidad extraordinaria, todos los metales que manejan son titanio y las pastas tienen unas formas y unos colores increíbles que pocas veces se imaginan en una gafa como tal, en el diseño de esa gafa. Pero diría que si tenemos que regalar una gafa y no queremos fallar, seguramente una de las marcas icónicas que se ha creado a sí misma en los últimos, pues, 15 años de la nada y que, sin embargo, habiendo empezado de cero, ha creado en el imaginario popular algo asociado al lujo, al buen gusto, a la moda y a los acabados de una calidad extraordinaria, sería Tom Ford. O sea, ahí no fallas. Tanto para chico como para chica. Lo han hecho muy bien. O sea, este chico, ya es un señor, ¿no? Estuvo trabajando durante más de 20 años como diseñador de Gucci. No sé si conoces la historia.
0: No.
4: Pues es un tío con una capacidad extraordinaria de tejas, que a nivel de creación y diseño, y la casa Gucci, que es de Florencia, ¿verdad? Uh-huh. Lo contrató hace, pues ahora unos 30, 35 años, siendo un chaval, pero después de esos 30 y pico de años, pues 20 y algún años, perdón, trabajando con ellos, pues como que entendió que quería continuar desarrollando su propia marca y su propia creatividad. No llegó a un acuerdo con la marca que le había fichado en su momento y dijo, pues ahora te las vas a comer y, o sea, te vas a enterar quién soy yo, ¿no? Entonces empezó a diseñar, además, como sabes, ha hecho un par de películas también y luego ha creado una línea de perfumes que son extraordinarios y es esa moda silenciosa que, habiendo empezado de cero, realmente te sorprende como alguien en un mundo tan competitivo como el de la moda, donde al final todas las marcas de alguna forma te pueden evocar a otras marcas y parecerse de alguna forma entre sí, haber creado algo tan singular desde un formato creativo realmente sencillo, que es la T que vemos en nuestras gafitas.
0: Sí.
4: Y cómo la gente paga por eso, ¿no? O sea, realmente es algo, sí, es una historia esta que me sorprende, que en 15 años se haya posicionado en un nivel del lujo al punto de que, sin hacer grandes estridencias ni necesitar cosas rarísimas, ¿no? El bling bling este que buscan algunos. Dejando todo eso a un lado, ha creado su propia marca y desde luego que la identificamos solo con ver unas gafas bien de lejos. Pero que lo llevo también a otras cosas.
0: Sí,
4: perfumes, ropa, incluso, como digo, ha hecho películas, cine y demás. Y oye, pues,
0: escúchame. ¿Qué te parece?
4: Sombrero, qué tío.
0: Qué tío, qué tío. 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
0: Pues mira, la tengo. Qué agilidad nuestro departamento de producción para encontrar la canción. Qué agilidad.

0: resiste el corazón. Fíjate, si tiene tiempo la canción, Inma, Emilio Oyentes, que tiene como arenilla, ¿verdad? Suena
1: a vintage.
0: A vintage. 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
0: Muy bien. Uh-huh. ¿Sábados por la mañana?
2: De 10 a 2.
0: ¿Y los festivos? A descansar.
2: Pues sí.
0: Hombre.
2: Gracias, Iñaki.
0: Pues sí, porque tienes un equipo muy grande detrás, uh-huh, que también necesita descanso y conciliación, etcétera. No es fácil, ¿eh? No,
2: no
0: es fácil.
2: Nada.
0: No es fácil, sí. Bueno, la gestión.
2: Somos una familia y la verdad que se hace todo mucho más fácil.
0: 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Pues nada, dime que el partido sí que lo vas a ver.
2: Sí, claro.
0: Ah,
2: lo vamos
0: bien
2: a ver. Y
0: con un poquito,
2: bueno, ya con el...
0: con un poquito de jamón ibérico, tablita de quesos y patés, claro, por ejemplo.
2: Sí, sí, sí.
0: ¿Eh? Sí.
2: Y con el corazón dividido también.
0: Bueno, pues que sepas que como nos ha dejado un resultado, que optas a llevarte el jamoncito. ¿Te imaginas? ¿Te imaginas que le dices a tu amigo Andrés?
1: A tu vecino.
0: A tu vecino. El jamón es mío, ¿eh?
2: Pues vamos, encantado, y seguro que él también estaría encantado de dármelo.
1: Claro.
0: Sí, Andrés, placer, que ya ha pasado el duelo de la eliminación de Inglaterra, que es su mujer, Carly, ya sabes,
2: sí,
0: tú que...
2: Sí, sí,
0: sí,
2: pobre.
0: Sí, ay, pero bueno, así es la vida. 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
2: A ti, Iñaki.
0: Nosotros continuamos, pues ya tenemos llamada. Hola, buenos días.
3: Hola, buenos días, Iñaki.
0: ¿Cómo se llama usted?
3: Pues muy bien. ¿Y tú qué tal?
0: Usted se llama muy bien, ¿no?
3: Sí, sí, muy bien.
0: Muy bien. Pues nada, espere un momento que vamos a tocar. Ahora le vamos a pedir a producción, le hemos pedido la canción de Rocío Dúrcal y ahora al ingeniero de sonido le vamos a pedir que mire a ver qué pasa, que no me está escuchando usted bien, o sea, no se mueva, quédese ahí donde está, ¿vale? Que yo voy a ver qué pasa para que usted me oiga bien, porque he notado que no me escucha bien. A ver ahora, buenos días.
3: Buenos días, Iñaki.
0: ¿Cómo se llama usted?
3: Yo, Satur López.
0: Satur López, ¿ves? Ahora ya nos escuchamos. Satur López, ¿qué... ¿A qué se dedica usted en verano?
3: Pues en verano a ir a la playa, a pasear y a estar fresquito en casa.
0: ¿Has visto, Inma? Sabía yo, me daba la impresión de que Satur está felizmente jubilada y disfrutando de la vida.
1: Y disfrutando de la vida, claro que
0: muy
1: sí, que
0: bien,
1: ya es hora.
0: Pues mira, Satur, aprovecho esta llamada para dar información, porque nos gusta a nosotros, evidentemente, dar la información siempre del estado que presentan las playas de Torrevieja. ¿A qué playa suele ir usted?
3: A la del Cura.
0: Bueno, pues en la playa del Cura, donde está además pizza número uno, que hace unas pizzas riquísimas, hoy bandera verde. Pero es que la buena noticia es que hoy todas las playas de Torrevieja, desde La Mata 1 hasta Calapiteras, están en bandera con bandera verde. O sea que puede usted disfrutar de la playa, ¿vale?
3: Pues sí, eso haremos.
0: 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Dígame un resultado para el domingo.
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0: ¡Ay, no me digas! Oye, pues qué alegría, la familia Salvatore, qué personas más profesionales y simpáticas, ¿a que sí?
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0: Muy bien, ¿cuál es la pizza que más te gusta, tío, la pasta que más te gusta?
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0: Anda, pues esa no la hemos probado, ¿verdad?
1: La verdad que no, tenemos que probarla allí en pizza número uno.
0: Anda, pues mira.
1: Venga,
0: que...
1: recomendada por Satur, se lo vamos a decir a Lisa y a Salvatore cuando vayamos. Nos ha recomendado Satur,
0: Daniela,
1: que nos comamos.
0: Sí, a mi amiga Daniela, que llevo una temporada sin verla, le voy a decir, oye, Daniela, esa... Daniela, que por cierto me tiene que traer una porción de tarta de queso todavía. Bueno, ahora sí, el resultado de Satur.
3: Pues 2-0. 2 para España, 0 para Argentina.
0: Pues muchas gracias, Satur, por llamar y por esa alegría que tiene. Claro que sí, fíjate. 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
0: Hola, buenos días.
5: Hola, buenos días, Iñaki.
0: ¿Con quién hablamos?
5: Con Jorge.
0: Oye, Jorge Carazo, muchas gracias. Espérate, que te va a dar las gracias Inma también por la camiseta.
1: Muchas

0: y la verdad que ha quedado muy chulo.
1: Pues sí, y dos oyentes de Onda Azul se van a llevar la camiseta y además un pastel de mango de Mudopan hoy mismo, porque lógicamente lo que queremos es que lo disfruten. Y ahí está Clevon. Te toca darme un resultado.
0: Pues yo es que opino como tú, que vamos a sufrir un poquito, pero vamos a ser fieles a nuestra selección y un 3-1.
1: 3-1 a favor de España. Bueno, eso no es sufrir. Sufrir es lo que yo he dicho, lo de los penaltis. Eso sí que sería un sufrimiento, pero bueno. Gracias, Jorge. Un fuerte abrazo.
0: Un saludo.
1: Hasta luego, claro. Isma, un 3-1.
2: Claro, un 3-1, imagínate, pues un 3-1 el sufrimiento pues puede ser eso, ir ganando 1-0, que nos empaten, estar ahí hasta el minuto 90 como estamos acostumbrados. Claro. Y en este caso espero que en el minuto 90 marque España los dos goles que nos den el triunfo.
1: Claro. Además, ya le he dicho yo a Luis Miguel Zumaquero que si hubiera alguna cuestión que impidiera que España gane el Mundial, que la vamos a impugnar. Vamos a presentar una demanda.
2: Hombre, si hay un penalti que no esté claro, que el VAR diga que no, un cable, que el balón choca en el cable o en el dron que está por ahí, hombre, que
1: lo vamos a llevar ante la justicia con Zumaquero Abogados.
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1: Hola, ¿qué tal? Buenos días.
4: Hola, buenos días, amigo.
1: ¿Me escucha usted bien?
4: Te escucho perfectamente.
1: ¿Ves? Una llamada se escucha perfectamente, otras se escuchan regular y otras directamente fatal. Dime tu nombre.
4: Coño, no más conocido Iñaki.
1: Yo no, yo, escúchame una cosa, yo te puedo conocer, pero los oyentes, que hay muchos, tienen que saber quién eres para apuntarte oficialmente, porque evidentemente, pues eso, hay una serie de regalos y un jamón. O sea que di tu nombre con voz alta y clara. ¿Perdón?
4: José Manuel Boj.
1: Ahí está, cantante de los Players, ¿cantante y bajista o cantante y guitarra?
4: Cantante, teclista y trompeta.
1: Eso, ¿tú recuerdas a los Players, Isma?
2: No.
1: Tú eres... demasiado.
2: Era más joven.
1: Era más jovencita. Yo alguna vez en el Club Náutico, una noche que tocaron ahí, un remember que hicieron, sí que los vi.
2: Pero el que no los haya conocido o disfrutado en su época no significa que no los conozca. Sí, sé.
1: Los Players.
2: De su trayectoria, claro que sí.
1: Aprovechamos para recordar que los Players son una histórica formación musical en Torrevieja, que fueron la sensación de los años 70 y que bueno, pues... era la orquesta que todo el mundo quería escuchar, los Players. Dime un resultado, José Manuel.
4: 3-2.
1: 3-2 a favor de España. Pues nada, me gusta ese 3-2, ese resultado me gusta porque significaría que bueno, pues que va a ser un partido con goles, divertido, pero que al final va a ganar España. Y José Manuel, el domingo comienza el certamen internacional de habaneras y polifonía de Torrevieja, que con esto del Mundial, no digo que lo tengamos olvidado, ni mucho menos, pero que es una cita importante. Empieza el Mundial de la Habanera.
4: Sí, señor. Y ya lo tenemos mi amigo don Manuel Laguna, el Saurdía, con la señora y mi esposa y yo, todo programado.
1: Ahí está, don Manuel Laguna. Mándale un abrazo muy fuerte a él y a su mujer, porque son amantes de la habanera y no se pierde nada del certamen. José Manuel, gracias por la llamada. Inma, tenemos más audios que no podemos, que no se nos puede pasar ni uno. Y si hay alguno repetido, pues lo siento, pero es que no quiero que se me pase ni uno. A ver.
5: Hola, Iñaki, buenos días. Yo para...
1: A ver, espérate, que lo tengo puesto al uno y medio. Repetimos.
5: Hola, Iñaki, buenos días. Yo para participar en la porra y que, por supuesto, va a ganar España. Yo apuesto por un 3-2, ganando España. Y sin penaltis, por supuesto.
1: Vale, ¿y tú quién eres? Por favor, tan difícil es... Por favor, nombre y primer apellido para que os apuntemos, porque si no...

0: en el audio, porque queremos hacer las cosas muy bien. Queremos hacer las cosas muy bien. Por favor, lo vuelvo a decir. ¡Mirad! Mira, como él no diga su nombre y apellido.
1: Hola Iñaki, hola Isma. Aquí Antonio Culiáñez Oyarzábal. 2-0 para España. Además, partido fácil.
0: Ahí está, Antonio Culiáñez Oyarzábal. Ya se ha quedado,
2: ¿eh? Ya se ha quedado en segundo apellido. Muy bien,
0: sí,
2: Antonio.
0: Sí, sí.
2: Mira, Antonio es el hombre tranquilo. Pues sí, espero que esa templanza que da Antonio es la que nos hace falta para el partido. Gracias, Antonio.
0: Ahí está. Vamos allá.
3: Buenos días, Inma, Iñaki. A ver, como tú dices, tenemos el corazón partido, pero si hay que tirarse a un lado, pues que gane España. Yo creo que va a ganar 0 Argentina, 1 España. Soy Raquel Aracil.
0: Desde Liribit, la tienda más bonita que hay en Torrevieja para, dedicada al bebé. ¿Apuntada, Raquel?
2: Apuntada Raquel con un 1-0 para España.
0: Vale, pues a ver. Tenemos otro audio.
4: Hola, buenos días. Soy Dulce Garrido. No estoy escuchando la radio hoy, no puedo, pero me han comentado que estáis haciendo la porra para el partido de la final. Así que me gustaría dar mi resultado. 2-1 a favor de España.
2: Olé.
4: A ver si este año lo logramos.
0: Campeonamos, como dicen los argentinos. Dulce Garrido, que, oye, la mujer ha sido muy sincera. Ha dicho, hoy no puedo estar escuchando la radio, pero hay porra y yo mando el audio. Muy bien, así tiene que ser. Pues un besito para Dulce.
2: Para Dulce.
0: Tenemos pendiente una canción de Julio Iglesias, ¿eh? La tenemos pendiente, pero antes...
5: Buenos días, Iñaki. Soy Guillermo Herreros. Mi resultado es España 4, Argentina 1.
2: ¡Oh, Dios!
0: ¡Toma! Guillermo Herreros, ahí tú. Ahí está, ahí está, ahí está. Otro audio que nos acaba de llegar.
6: Hola, Iñaki. Llamo de nuevo. Soy Mary Simón. He puesto 3-2 ganando España y, por supuesto, sin penaltis. Espero que ahora mi nombre lo puedas atender y lo registres. Gracias.
0: Muy bien, es que me había mandado un audio y no
2: muy
0: sabíamos
2: bien,
0: quién era.
2: Muy bien explicado. Ahí Mary Simón, 3-2.
0: Ahí está, genial. Espérate. Apunta entre los regalos junto con el jamón. Además del jamón, Inma, le vamos a regalar a Gloem, le va a regalar a esa persona una canción personalizada, que la puede utilizar para su cumpleaños, para contarle a todo el mundo que le ha tocado el jamón, ¿vale? O sea, imagínate a alguien que encima que le toca el jamón, le dan una canción personalizada diciendo, me ha tocado el jamón porque España es campeón. La apuntamos, Gloen. Y si no, pues para un cumpleaños, para un día especial. Hola, ¿qué tal? Buenos días.
7: Buenos días.
0: ¿Con quién hablamos?
7: El uruguayo.
0: El uruguayo. Dime tu nombre.
7: ¿Cómo estamos? ¿Bien?
0: Bien. No me oyes, ¿verdad?
7: ¿Eh?
0: Que no nos escuchas, ¿verdad?
7: Sí, te escucho a mí, hijo.
0: Ya, dinos tu nombre, por favor.
7: 2-1.
0: No, tu nombre primero.
7: 2-1 de España.
0: Sí, pero tu nombre, necesitamos tu nombre.
7: Juan Carlos Acosta.
0: Juan Carlos Acosta, vale, Juan Carlos. Es que los oyentes tienen que saber quién está llamando. Que esto hay que hacerlo muy transparente. Y el resultado, nos ha dicho Inma, que es...
2: Juan Carlos Acosta, un 2-1.
0: Porque como buen uruguayo que es, él quiere que gane España. Un fuerte abrazo, porque la colonia uruguaya, en líneas generales, menos un...
2: menos una.
0: Menos... la colonia uruguaya, digo.
2: Sí.
0: ¿Tú conoces alguna uruguaya que quiere que gane Argentina?
2: Que gane Argentinas.
0: Uruguayos. Es que uruguayos y argentinos ya
2: no se llevan bien. No.
0: El otro día un trabajador de la hostelería nos decía, yo soy uruguayo, pero quiero que gane Argentina. Digo, uy, qué cosa más rara. Dice, sí, tengo una novia argentina. Dice, y si no quiero que dormir en
2: y luego, claro, luego habrá otros que como España le ganó a Uruguay, pues ahora en solidaridad, sí, pues van con Argentina para que no gane el que
0: él
2: le
0: tenía
2: ganó
0: muy ella, claro, bueno, él tenía cosas muy claro, él tenía muy claro que evidentemente, teniendo una novia argentina, en esta situación prefería...
2: Sí, sí, sí, sí.
0: No, prefería su orgullo uruguayo guardárselo. A ver quién nos ha mandado audio.
8: Buenos días, Iñaki. He cogido un poquito de señal por aquí, por mi tierra, por la montaña, y he visto que estáis haciendo una porrita. Soy Chema Casado y apuesto por 4-2 para España. Vamos, olé, España.
0: Vamos, Chema, olé, que estará ahí por... Escucha, estará por tierras leonesas. Recordar, sí, que Onda Azul se puede escuchar a través... Claro, es que por allí, por la zona, cobertura a la justa, ¿sabes?
2: Claro, poquito.
0: Es un sitio donde si te quieres perder este verano, dices, me voy al lienzo y aquí no tengo ni cobertura. Pero recordar, aprovechamos esta llamada para recordar que nos podéis escuchar en el 96.9 de la FM, a través de nuestra página web, en la aplicación para Android, que podéis descargaros, ¿vale? Ponéis Onda Azul Torrevieja y la descargáis. Pero es que también tenemos la posibilidad de que le digas a Alexa que te ponga Onda Azul Torrevieja, ¿vale? Para los que tenéis Alexa, le decís, Alexa, pon Onda Azul Torrevieja. Algún dispositivo los habrá disparado en alguna casa, que es lo que queremos. Y también tenemos la posibilidad de decir aquello de, ok, Google, ponme Onda Azul Torrevieja. Y en alguna casa también se habrá disparado algún. Claro. Vale, pues dice Gloen que si le toca a ella el jamón, que la canción la pongamos con otro premio. Ah, amiga, que tú quieres llevarte el jamón, claro que sí. Mi Ana María Jara, ¿dónde está? Mi Ana María Jara, ¿dónde está? Que no nos ha llamado. Sevillana, ¿dónde andarás? 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
0: Ah, que tienen mando de televisión universal. ¿Te imaginas, sin más, que te quedas el domingo?
2: Mira, no quiero pensarlo, calla.
0: Tú tienes...
2: No tengo el universal, no, y mal hecho, pues, por mi parte.
0: Pues mira lo que te digo, habrá que pasarse por electrodomésticos Torregrosa en la calle Apolo, por si acaso.
2: Por si acaso, mira.
0: Imagínate.
2: Me da algo.
0: ¿Te imaginas que el mando es el domingo es el día que dice, uy, se me ha
2: quedado sin pilas y no tengo pilas en el cajonito donde la guardo?
0: O se ha resbalado y se ha ido, no.
2: Se ha caído.
0: Pues nada, todos corriendo a la pantalla gigante. Hola, buenos días.
10: Hola.
0: ¿Con quién hablamos?
10: Bueno.
0: Uy, qué mala cobertura. Mira, vuelvo a hacer un llamamiento a quien corresponda para que mejoren la cobertura, la señal de cobertura en Torrevieja. Es increíble, Inma, te habrá pasado mil veces, cómo entrar a un establecimiento, simplemente entrar a un establecimiento, a una farmacia, a una tienda, y a los 3 metros de entrar ya quedarse sin cobertura. Eso es inconcebible. Yo no sé si eso pasa en Madrid, en Barcelona, en Valencia, en Zaragoza, pero en Torrevieja pasa.
2: Sí, en todos los sitios.
0: Entonces, yo no sé a quién hay que pedirle responsabilidad, a que, porque evidentemente es una anomalía, es una cosa horrorosa. En fin, creo que nos has dicho que eras Ana Bueno, ¿verdad?
11: Sí, Ana Bueno, sí.
0: Ana Bueno, dime tu nombre, Ana, hoy tu nombre, dime un resultado, Ana Bueno.
11: El resultado, 3-2 a favor de España.
0: Ahí está, sí señora, mucha suerte Ana, un besico.
11: Gracias, un beso también a vosotros.
0: Hasta luego. Bueno, pues eso, que lo de la cobertura es... Es que es verdad, hay ocasiones donde te encuentras sin cobertura y puedes estar en una situación sí, incómoda. ¿Y qué pasa entonces? Hola, buenos días.
12: Hola, buenos días.
0: ¿Ves? Hablando de falta de cobertura. Toñi, tienes que llamar al teléfono fijo. Es que hay una persona que está llamando, nuestra amiga Toñi Montero, nos está llamando al teléfono de la radio, al móvil, ¿no? Tienes que llamar al teléfono fijo, Toñi, ahora lo recuerdo. Hola.
12: Hola, Iñaki.
0: ¿Cómo te llamas?
12: Ana María Sanz.
0: Ana María Sanz, Ana María Sanz, las Sanas. Dime un resultado.
12: Vamos a la prórroga ganando España, pero...
0: Lo de la prórroga nos da igual. Tú di un resultado.
12: España 2.
0: 2-0 a favor de España.
12: Claro.
0: Pues ya está, sea en los 90 minutos, en la prórroga o en el refresquito. Gracias, Ana María. A ver, Toñi, llama al 96-571-2000. 96-571-2000. Hola, buenos días.
13: Hola, buenos días.
0: ¿Con quién hablamos?
13: Ana María Jara, como me invocando.
0: Digo. Ana María Jara, hombre, es que te echaba de menos.
13: Claro, sí, estaba aquí intentando llamar, pero tienes el teléfono bloqueado.
0: Sí, bueno, afortunadamente lo tenemos. Tu vecinica, ¿eh? Casi vecina, Ana María Jara, que también es de la punta, ¿sabes? Mm. Que ella no pasa calor en verano, ¿sabes? Ella se va a trabajar a Pollos Paco. sobre todo los fines, bueno, en verano muchos días, y no pasa ningún calor, ¿sabes?
2: No, allí se está estupendamente.
0: Aquello es el paraíso, ¿a que sí, Ana?
13: Hombre, el paraíso total, es como el infierno. Yo ya puedo ser mala, si me muero, si voy al infierno no lo voy a notar.
0: Te quería preguntar, ¿cuántos kilos de media se suelen perder en verano, por ejemplo, en una pollería?
13: Pues perdemos así más líquido, más que kilos, ¿sabes? Líquido, como sudamos mucho, pero bueno, después nos tenemos que tomar algo de azúcar y cosas de eso, total, que lo recuperamos. Tampoco te creas que adelgazamos mucho.
0: O sea que no, claro, yo es que estaba pensando a Inma que digo, pues ya está, me voy un verano a trabajar a la pollería y me quedo con vientre.
2: Sí, haces aún.
0: Escucha, vientre plano.
2: Si luego no comes lo que no debes, pues lo puedes conseguir.
0: Ana María es futbolera. Ana María es del Sevilla. Y supongo que estará igual que la gran mayoría, absolutamente desconcertada con lo que puede pasar el domingo. Ana, cuéntame cosas.
13: Yo creo que van a llegar a penaltis.
0: Igual que yo. Y en penaltis tienes la confianza de que Unai Simón va a ser el protagonista, ¿que sí?
13: Sí.
0: Yo creo. Ahí está. Muy bien. ¿Hay quedada para ver la final?
13: Pues seguramente que quedaremos. Todavía no, pero sí, quedaremos. No sé dónde, pero no sé. Porque íbamos a verlo en una pantalla, pero allí va a estar todo el pueblo. Así que no sé yo si al final iremos allí o no.
0: Muy bien, pues donde lo veáis, pasarlo bien y ojalá que luego nos veamos en la fuente, ¿vale?
13: Vale, de acuerdo.
0: Perfecto. O en la rotonda, que es ahora donde se celebran las cosas, Inma.
2: Enfrente de la fuente, claro.
0: Enfrente de la fuente, tenemos una rotonda
2: han
0: magnífica.
2: Han tomado la rotonda.
0: Efectivamente, unos tomaron la Bastilla y nosotros tomamos la rotonda. Por favor, repito, el teléfono es el 96-571-2000. Al teléfono de la radio tenéis que mandar audio. Tenéis que mandar audio, no llamar. Podéis mandar audio. Hola, buenos días.
14: Hola, buenos días, Iñaki, Inma.
0: ¿Con quién hablamos?
14: Soy Silvia Egea.
0: Hola, Silvia Egea, ¿qué tal? ¿Qué pálpito tienes para el domingo?
14: Pues como no voy a poder ver el partido.
0: ¿Cómo que no vas a poder ver el partido? ¿Qué pasa?
14: bueno, tengo otros planes.
0: ¿Tienes otros planes? Mira, mira lo que te voy a decir, mira lo que te voy a decir. Yo pensaba que me iba a decir, Inma, yo pensaba que me iba a decir que se me ha roto la tele.
2: No, hombre, no.
0: No, la iba a mandar a Milar.
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0: Claro, pues para quien quiera estrenar el próximo domingo una super tele para la final. Bueno, por lo que sea, no vas a poder ver el partido. ¿Pero qué crees que va a pasar, Silvia?
14: Pues mira, yo hoy me he asesorado. Porque yo siempre que he hecho las porras las he hecho un poco con el corazón. Y nunca he ganado. Aunque bueno, yo en la última ya me siento ganadora porque mi resultado fue 3-0 y nos anularon el tercero. Entonces, me doy por ganadora. En este resultado, creo que va a ser 2-1, a favor de España.
0: Vale, pues Silvia, te apuntamos el 2-1, y que haya mucha suerte también en eso que vas a hacer, que no que te impide ver el partido. Gracias, Silvia. Bueno, recordar, hay que llamar al 96571-2000 o mandar un WhatsApp al teléfono habitual con audio. No vale texto, tiene que ser el audio para que quede registrado, para que luego, cuando hagamos el sorteo, haya luz y taquígrafos. Inma, las camisetas de España que se estarán lavando estos días, y de Argentina alguna en lavamanos, ¿eh?
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0: Bueno, pues seguimos, como esperábamos, los oyentes de Onda Azul están hoy on fire. Hola, ¿qué tal? Buenos días.
16: Buenos días otra vez.
0: Hombre, Dina Hassenfall, ¿qué tal?
16: bien, aquí. Es que estoy, que no sé qué decir, ¿eh?
0: ¿Qué pasa? ¿Estás nerviosa? ¿Que no lo tienes claro?
16: Estoy muy nerviosa y encima es que no lo voy a ver en España. Porque me voy de viaje.
0: ¿No serás tú la que se va a Nueva York con Betravel?
16: No.
0: Bueno, lo veas donde lo veas, toda la familia, camiseta de España, ¿eh?
16: Hombre, por supuesto, porque encima vamos a estar en Francia, pues fíjate.
0: ¡Oh, my God, Inma! ¡Oh, my God! Imagínate, en Francia.
2: Bueno, buen sitio ahora para ver la final, claro que sí.
0: Sí, por ahí está Camila también. Llámala y quedáis y tomáis un cafetito, donde sea, a medio camino. Dina, Eden Properties, dime tu resultado.
16: Venga, 3-2.
0: 3-2 a favor de España. Y más,
2: dice, venga, así que venga, lo que voy a sufrir, uno detrás de otro.
0: Bueno, no pasa nada.
2: Bien, Dina, bien, energía bien. Positiva, sí, 3-2.
0: Oye, una pregunta, ¿cerramos una semanita Eden Properties o Eden Properties continúa abierta la semana que viene?
16: Nada, aquí no se cierra, aquí nos vamos turnando y rotando para vacaciones.
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0: Pues Dina, que tengas buen viaje y que lo puedas celebrar allí, en Tierras Galas. Un besito.
16: Adiós.
0: Hasta luego. Me está diciendo el Capi que hay un pequeño... hay un pequeño atasco. Dice que desde la zona de centros comerciales, por Crevillente y desde otro sitio hasta Cortes Valencianas, que la cosa está... Que es claro, de viernes.
2: Bueno, viernes de mercadillo y viernes de julio, de 17 de julio, y muchos estarán en Orihuela celebrando la fiesta de la ciudad vecina.
0: Toñi, aprovecha para llamar ahora, que ahora mismo el teléfono está libre. 965-71-2000. 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
0: Hola, ¿qué tal? Buenos días.
18: Hola, buenos días.
0: ¿Con quién hablamos?
18: Con Sonia y con Diego.
0: Sonia, ¿qué más?
18: Moreno Parra.
0: Sonia Moreno Parra. Sonia, dime tu resultado.
18: 2-1 a favor de España.
0: 2-1 a favor de España. Y está Sonia con Diego.
2: Sonia, sí, está Diego. ¿Hoy no tiene cole?
18: No, hoy no hay alcohol, hoy se la ha cogido libre.
0: No hay escuela de verano hoy, ¿no?
2: Vamos a darle la oportunidad a Diego nos diga el resultado.
0: No asustes a la gente porque habrá alguien que de repente que esté así como empanado como yo y haya oído lo del cole y habrá dicho, ¿cómo? Escuelas de verano.
2: Escuelas de verano.
0: Como la magnífica escuela de verano, por ejemplo, que al final no deja de ser eso, Sensaciones Náuticas de Torrevieja, de la que ahora lo recordaremos. Bueno, el resultado de Diego, ¿cuál?
2: Diego Parra.
0: ¿Resultado?
18: 1-0 a favor de España.
0: ¡Ole tú!
2: Muy bien, Diego, muy bien.
0: Muy bien. Y una... ¿Puedo hacerte una pregunta un poco... un poquito indiscreta? A la mamá, se la hacemos a la mamá, ¿no?
2: Sí. Sí, a él también, pues la puedes hacer, creo.
0: ¿Ah, sí?
2: Yo, claro.
0: Diego, ¿dónde vas esta tarde?
18: ¿Dónde vas esta tarde?
19: Al circo con Inma.
0: ¡Anda, que te vas con Inma al circo! ¡Vaya, vaya, vaya! ¡Qué sorpresa! Bueno, esta tarde lo vas a pasar... ¿Cuántos años tienes tú, Diego?
19: 9.
0: Vas a ver cosas espectaculares, te lo vas a pasar fenomenal. Esta tarde te veo por allí, por el circo Raluí Legazzi, que hace su sesión de apertura y ya sabéis que ha hecho que bastantes oyentes de Onda Azul vayan a esa sesión inaugural y nosotros también vamos a estar allí. Diego, pues un abrazo, esta tarde nos vemos.
18: Gracias.
0: Hasta luego. Pues adiós. Sí, que Inma al principio no tenía muchas ganas de circo, porque dice, circo a estas alturas, pero ya estás viendo un poco el efecto Raluí Legazzi, lo que es, ¿eh?
2: Claro, claro. Al decirme tú ya que no es el clásico así circo, no, tal, y ya estaba yo mirando también, y me parece que tiene una página web brutal, un vídeo espectacular, y siempre la realidad supera lo que vemos en fotos y en vídeo. Así que, pues, nada... allí nos veremos esta noche y a disfrutarlo, claro que sí.
0: La verdad es que las hermanas Raluí, que resulta que están hacen TikToks y demás, y que tienen un montón de seguidores, yo no lo sabía. Y el otro día, cuando estuvo aquí una de las hermanas, me decían los oyentes, oye, que
2: la estoy viendo por TikTok.
0: Dile que las estoy siguiendo. ¡Hombre, mira! Una veterana compañera de Onda Azul Torrevieja ha vuelto a las ondas. ¡Hala!
20: Iñaki, soy Concepción Hortelano.
0: Mira que es.
20: Beso.
0: Mira que es, ¿sabes? Concepción Hortelano, a ti te voy a dar yo Concepción. Inma Hortelano, a ver qué dice Inma.
20: Iñaki, soy Concepción Hortelano. 02 para España.
0: Vale, 2-0, le apuntamos a Concepción Hortelano, ¿vale? Le ponemos Concepción Hortelano.
2: ¿Qué ha dicho Concepción? Pues
0: si ahora has visto tu primica Ana, del metro, que es prima de la que de Ana María Hortelano, que regenta el metro, para que sepáis de qué estamos hablando. Sí, Toñi, también puedes dejarme un mensaje de audio en WhatsApp, que es lo que nos vale, porque mensaje de texto solamente no vale. Son las 12 y 6 minutos, llevamos más de 2 horas ya dándole a la porra.
1: Buenos días, soy Gloria Montero. Mi resultado para la porra es España 1, Argentina 0.
0: Vale, ha apuntado que da. Y
2: muy
0: mira,
2: bien,
0: otra Gloria, persona que también nos escucha a menudo, pero que no suele llamar, pero que ha vuelto a Onda Azul Torrevieja.
21: Hola Iñaki, soy María José Mazón. Yo digo 2-1, ganando España.
0: ¡Hala! Ahí dejamos. Oh, Inma, gracias por estar ahí casi siempre, que sabemos que eres oyente de Onda Azul. ¡Más resultados!
22: Buenos días, Iñaki, Inma. Soy Francisco Rebollo, de Ayudo. Mi porra para el domingo es un 4-3 a favor de España.
2: ¡Ole ahí!
0: ¡Toma partidazo! Apuntado queda, ¿verdad?
2: Apuntado Francisco Rebollo,
0: pues
2: 4-3.
0: Tenemos también al presidente
2: Edmundo.
0: ¿Cómo?
2: Edmundo, ¿no?
0: Ah, en cuanto he dicho presidente, te has imaginado que era...
2: Porque siempre llaman los dos juntos.
0: ¡Ah! Porque trabajan juntos, ¿no?
2: Claro.
0: ¡Ah, amiga!
22: Bueno, Iñaki, me pones en la porra un 2-1 a favor de España. Venga, un saludo. Soy Edmundo Prade.
0: ¡Ay, qué bien, bien! ¡Qué bien, Edmundo! Gracias, de verdad. Nada, me siguen preguntando cómo se puede hacer. Hay dos maneras. Bueno, ahora solo hay una manera. Mandando mensaje al WhatsApp. ¿Por qué? Porque son las 12 y 8. ¿Tenemos alguna llamada pinchada? ¡Hola! ¡Hola!
23: ¿Hola?
0: ¿Me escucha?
23: Sí, te escucho.
0: Bienvenida a Onda Azul. Aquí Iñaki y aquí Inma. ¿Y usted es?
23: Yo soy Lola Hernández.
0: Hola, Lola Hernández. ¿Cómo te va la vida? ¿Bien?
23: Bien, bien.
0: ¿Dejaste el tabaco finalmente?
23: Totalmente.
0: Fíjate, ella estuvo en un curso de los que hace GAES, uh-huh. Dejar de fumar fumando. Ella sí lo consiguió y otros no lo conseguimos. Pero bueno, enhorabuena, Lola. Dime un resultado para el domingo.
23: A ver, ¿cómo dices?
0: Dime un resultado para el domingo.
23: Sí, te lo digo. 2-1 a favor de España, claro. Y no sé si se puede poner mi nieta.
0: Hombre, claro que se puede poner tu nieta. Aquí se puede poner hasta el apuntador. ¿Cómo se nota que hay jamoncito? Hola, buenos días.
24: Hola.
0: ¿Cómo te llamas?
24: Hola, me llamo Blanca Muñoz López.
0: Ay, repítelo despacito, que se te oye fatal.
24: Blanca Muñoz.
0: Vale, Blanca Muñoz, con eso nos vale. ¿Cuántos años tiene Blanca?
24: 12.
0: Tú no has visto a España ganar el Mundial, tú viste ganar a la Eurocopa, pero el Mundial no lo has visto ganar.
24: No.
0: ¿Y lo vas a ganar? ¿Lo vamos a ganar, a que sí?
24: Sí.
0: ¿Cuánto?
24: 3-2 a favor de España.
0: Perdona, repite.
24: 3-2.
0: Hala, pues apuntado los dos resultados. Gracias, Lola. Mándale un abrazo a tu hermano Mariano de Dismar. Que estará por ahí trabajando como no puede ser de otra manera. Bueno, excepto que entre una llamada... No, sí, ya está. Hola, buenos días. Hola.
25: Buenos días.
0: ¿Con quién hablamos?
25: Con José Ramos, Iñaki.
0: ¿José Ramos?
25: Sí.
0: Muy bien, ¿cómo estás, José? Que hace tiempo que no sabíamos de ti.
25: Claro, siempre estoy en León, vengo muy poco por aquí.
0: Bueno, pero ahora nos puedes escuchar en León, ¿sabes? Si un día te apetece saber lo que está pasando en Torrevieja, tú sintonizas a través de la aplicación o con Alexa o con OK Google, ¿vale?
25: Pues yo no sabía, ¿no? Porque aquí te escuchamos todos los días cuando estamos aquí.
0: Bueno, pues cuando te vayas a León, si un día te apetece saber qué estamos haciendo por aquí, la aplicación para Android la buscas y Alexa o OK Google, o la página web, o sea que todo eso. Dime un resultado para el domingo.
25: 3-1
0: a favor de España, por supuesto.
25: Sí, señor. Sí.
0: Señor Ramos, que es un placer saludarlo. ¿Hay alguien con usted?
25: Igualmente. No, está mi mujer aquí.
0: Pues, hombre, pues alguien es. Dígale a su mujer si quiere hacer la porra.
25: Ah, vale.
0: Claro, hombre, por, esto es un 2x1. Un 2x1, Inma, recuérdame que luego hablemos por el del 2x1, por cierto. 2x1. A ver, señora de Ramos, buenos días.
3: Pongo
0: y... Dígame su nombre primero.
3: Hola.
0: Hola, dígame su nombre.
3: Yo me llamo Dulce.
0: ¿Dulce qué más?
3: Teixeira.
0: Dulce Teixeira. ¿Has visto, Inma? Dulce Teixeira. Dígame un resultado.
3: 2-1.
0: 2-1, otro 2-1. Madre mía, gracias, Dulce. Madre mía, ¿cuántos... ¿tienes numeradas las llamadas que llevamos?
2: Sí.
0: ¿Cuántas?
2: 70 justas.
0: Llevamos 70 llamadas. Bueno, entre llamadas y WhatsApp de...
2: Sí, sí, claro.
0: 70 personas, madre mía. Pero, nada, aviso a navegantes. Dentro de 3, 4, 5 minutos vamos a hacer una pausa larga de 20 minutos aproximadamente, porque Inma y yo te necesitamos estirar las piernas, tomarnos un vasito de agua, un café, un tentempié, porque somos humanos. Sí, somos humanos y evidentemente necesitamos esos 15 minutos, 20 minutos para también ver cositas del certamen de habaneras que empieza el domingo y otras cositas. ¿Os parece bien? Seguro que sí. ¡Hola! Hola.
4: Buenos días, Iñaki.
0: Buenos días, ¿con quién hablamos?
4: Iñaki. Con Agustina Surrayés.
0: Hombre, Agustina Surrayés, dime tú un resultado para el domingo.
4: Pues, a ver, mi resultado para el domingo, voy a ser fiel a todo el resultado que he ido dando hasta ahora y será un 3-2.
0: 3-2. Muy bien, Agustina Serroyé, que os recuerdo, oyentes de Onda Azul, que es la que me ha ofrecido que si voy alguna vez a Barcelona y coincide que hay partido del Barça, evidentemente no el clásico, que eso está muy cotizado, ni Champions, pero si quiero ver, yo qué sé, un Barcelona-Elche ayer en Nou Camp, que me ha dicho que cuente con ella. ¿Tienes alguien más de la familia?
4: Oye, cuando esté nuevo, que nos lo están dejando de película, ¿eh?
0: Claro, encima voy a estrenar el nuevo Nou Camp, ¿qué te parece? Qué maravilla. Agustina, tienes a tu marido por ahí, ¿no?
4: A mi marido lo tengo, que estamos aquí, os estamos escuchando. Ya llevamos rato y lo dice, pero llama, que ya van a cortar, que no vamos a entrar a resultar a la porra.
0: Claro, no hay que dormirse en los laureles. No, ahora vamos a hacer una pausa de 15 minutos. Bueno, pausa no. Buena música, buena publicidad, pero yo necesito un respiro. Y Inma también. A ver, Ángel Calvet. Ángel Calvet, resultado para el domingo.
5: 2-1.
0: 2-1 también. Hala, pues ya está. Aquí, escucha, aquí no falla. Gracias, Ángel. Gracias a la familia Calvet, que vienen de Barcelona. Y cuando vienen de Barcelona, que escuchan Onda Azul Torrevieja, claro que sí. Bueno, pues creo que este es el momento, después de un audio que también nos ha mandado, que sería el número 72 o 3.
6: Buenos días, Iñaki. Buenos días, Inma. Pues nada, soy Toñi Montero. Y desde aquí, desde Cartagena, que estamos aquí a 44 grados, aquí en el invernadero,
0: madre
6: mía, quiero desear mi resultado. A ver, yo quiero, a ver, dos, España 2 y Argentina 1. Vale. Exactamente. Venga, un besico para todos.
0: Otro 2-1. Un beso para ti también. 44 Toñi, años, hoy 44 grados en Cartagena, madre mía. Hola, buenos días.
7: Hola, buenos días.
0: Dígame su nombre.
7: Pues Carolina Torres.
0: Hola, Carolina Torres, y ahora dime un resultado.
7: Pues yo voy a decir 3-2 por hacernos sufrir, pero al final ganaré.
0: Vamos, ganaremos. Oye, Carolina, tú que ya tienes más de 40 años, ¿este es el calor de todos los años, es la humedad de todos los años? Porque con esto hay un jaleo de que... Tú que has vivido afortunadamente muchos veranos, ¿es lo de todos los años o más o menos?
7: Muy bien. ¿De qué? Más.
0: ¿Sí?
7: Sí.
0: ¿Este puede ser uno de los veranos más calurosos o con más humedad que has pasado tú?
7: Bueno, pues no, pasa una cosa, que yo como tengo más edad, pues tengo más calor, ¿comprendes? Porque yo antes, pues, corría, me iba a la playa, claro, me bañaba 3 veces, pero ahora, pues no, tiene que ser bajo la ducha.
0: Bueno, pues no te preocupes, aquí estamos nosotros para hacerte compañía, ¿vale?
7: Muy bien, muchas gracias.
0: Gracias. Bueno, pues si no... ahora creo que es el momento, Inma, si te parece, para hacer esa pausa que necesitamos. ¿Te va bien a ti? ¿A ti te va bien?
2: Perfecto, claro.
0: Pues
2: que
0: ya
2: sí.
0: Está, pues ya a ti te va bien, a mí también. En 15 minutos aproximadamente volvemos por aquí. Que tengo las piernas cargadas. Que voy a tener que ir a la fisio.
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0: Bueno, lo que está claro que el próximo domingo, felices los cuatro, no. Felices los cuatro si todos van con España o todos van con Argentina. Pero como hay parejas hispano-argentinas, ya veremos qué pasa. Que gane el mejor, el que más se lo merezca. Hola, buenos días, buenos días.
8: Quiero decir el resultado.
0: Ya, pero usted no está oyendo la radio.
8: Sí, lo estoy escuchando.
0: ¿Y no ha oído que nos vamos a la pausa de hidratación?
8: Joder,
0: ¿qué? No diga taco. ¿Con quién hablamos?
8: Con Irene Barona.
0: Hola, Irene Barona, bienvenida, bienvenida. No te preocupes, que ahora hacemos la pausa de hidratación. Irene Barona, ¿qué haces? ¿Vives en Torrevieja? ¿Estás de vacaciones?
8: No, de vacaciones no. Estoy trabajando, pero quiero decir el resultado del partido el domingo.
0: Venga, pues dímelo.
8: 4-3. Con a favor de España.
0: 4-3.
8: Sí.
0: Ole tú, Irene. Gracias por llamar y por escuchar Onda Azul Torrevieja. Ahora sí, llega la pausa de hidratación.

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0: Bueno, Inmaculada Salaboades, que ya tenemos árbitro para pitar la finalísima del Mundial. ¿Cómo se llama este señor?
1: Así es, estaban poniendo ahora en TikTok la reacción del árbitro Slavko Vincic al enterarse de que pitará la final del Mundial. Del que vamos a ver el domingo.
0: Y que el hombre está feliz como una perdiz.
1: Exactamente, está emocionadísimo, ahí abrazado a sus compañeros, pero claro, es una parte que nunca vemos, ¿no? Siempre juegan los dos equipos y contamos con la emoción de las dos hinchadas, pero en cambio para un árbitro también es un orgullo pitar una final de un Mundial.
0: Hombre, imagínate. Claro. Y claro, porque detrás del árbitro está la familia. La familia.
1: Claro, claro, afortunadamente ya no pasa como antes, ya no nos acordamos tanto del árbitro.
0: Pues mira, el diario Marca acaba de actualizar hace un ratito toda la información sobre Slavko Vincic. Nacido el 25 de noviembre de 1979, esloveno, será su tercer partido en el Mundial. Antes pitó el Brasil-Marruecos, que terminó en empate 1, y el México-Ecuador, que terminó 2-0. A Argentina le pitó en la derrota ante Qatar. Esto es una señal. Ante Qatar, Argentina le pitó en la derrota en Qatar ante Arabia Saudí, 1-2. Última caída mundialista del albiceleste. A España le ha pitado 5 veces. A ver. 2017, España 2, Colombia 2. Ante Suecia en el debut de la Euro 2001. 2020, perdón, empate a 0. Uy. Ah, nos pitó contra Italia y ganamos 2-1 en las semifinales de la Nación. Y en la Eurocopa 1-0. Ganó España a Italia. Y la victoria 2-1 ante Francia en semifinales de aquella Eurocopa. O sea que el esloveno nos va bien.
1: Sí, nos conoce también.
0: Vale, bien.
1: Sabe que jugamos limpio.
0: Bien. Bueno, antes de nada, voy a dar una. ¿Por qué salir a la calle y darme una queja, hijas? Yo no sé cómo lo hago.
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0: teléfono y a recuperar algunos mensajes que nos han ido llegando en esta pausa de hidratación. Inma, me he encontrado con una conocida comerciante de Torrevieja y me ha dado una queja.
1: Vaya.
0: Dice que cuando hemos hablado de cremas solares, de protección uh-huh. solar y bronceadores, que yo he dicho, cosa que no recordaba, pero si la he dicho, la he dicho, que esos productos solo se pueden comprar, diríamos, que es recomendable comprarlos en farmacia. Pero claro, tiene toda la razón. Recordemos que los centros de cosmética, tiendas de cosmética especializadas, también tienen productos homologados, por supuesto, de cremas solares, bronceadores, etcétera, sí, etcétera. Sí, sí. Con lo cual, el mensaje, ¿cuál es? Que compréis los productos, este tipo de productos, que no dejan de ser productos sanitarios, en centros homologados. Que lo que yo quiero decir es que no lo compréis a cualquier persona que veis por la calle, porque una crema hidratante, una crema bronceadora, una crema de protección solar, pues te puede causar un perjuicio siempre que no esté homologada.
1: Claro, en tiendas especializadas en la crema, en la cosmética.
0: Droguería, perfumería, cosmética, ¿vale? Entonces, además de las farmacias.
1: Y te van a aconsejar exactamente cuál es el que te hace falta para tu piel, porque no es lo mismo el de 20 que el de 50, y dependiendo de la piel, si eres más blanquito o más moreno.
0: Pues dicho queda, querida Itarriera.
1: Hay que dejarse aconsejar por los hombres. Itarriera, una gran profesional, pues hay que dejarse aconsejar por ella.
0: Para que sepa que aquí contamos y rectificamos. Un beso.

0: gran oyente de Onda Azul. Vamos, preparada Inma para recoger más audios que nos están llegando, pues vamos con, a ver, aquí tengo uno, aquí tengo el primero.
1: Hola Iñaki, mi nombre es Beatriz Caballero y mi apuesta para este domingo es 3-2, ganando por supuesto España. Venga, un besico.
0: Gracias. ¿Y qué dice la más inteligente de la inteligencia artificial?
2: Buenos días Iñaki, soy Nuria Oriola y quería participar en la porra. Ganador España y digo 2-1.
0: ¡Hala!
2: Venga, vamos.
0: 2-1. Venga, vamos. Claro que sí. Claro que sí. Luego vamos a poder... Bueno, primero otro audio y el teléfono abierto, el 96571-2000.
3: Iñaki, buenos días. Soy tu amigo Alonso, Alonso Blázquez. Ponme 1-3 para Argentina. ¿Eh? Oyarzábal, Messi, Julián Álvarez y Lautaro Martínez.
0: Ala.
3: Ok, un abrazo, amigo mío.
0: Muy bien, ahí está. Le está funcionando a la contra, ¿eh? Ir a la contra le está funcionando. Le está funcionando la táctica. No acierta la porra nunca, pero oye, él es feliz yendo a la contra.
4: Si acierta, va a ser el único. O sea que todos los regalos van a ser para él.
0: Sí, porque solo tenemos 3 resultados a favor de Argentina, ¿no?
4: Sí, pero con un 1-3, solo él.
0: Mira. Es que iba a decir una barbaridad. Quiero decir una barbaridad, que ni se le ocurra, que no se le ocurra aceptar. A ver, hola, buenos días.
5: Buenos días, Iñaki, soy Lorena Gil. Mi resultado es España 3, Argentina 0.
0: A la vez, esto es otra cosa ya.

0: Ayer estuvimos casi hasta las 2 de la tarde haciendo una tertulia, porque vino a verme Pablo Martínez con su sobrino Mauro, y estuvimos casi, digo, pero no dan las uvas, estuvimos analizando lo que va a pasar. Lo que pasa es que Pablo no nos dejó, creo que no nos dejó el resultado, creo. Entonces, ahora o nos mandará un audio o nos llamará. Y este caballero creo que es...
1: aquí, buenos días. Soy Tomás Martínez. Mi resultado es 3-0 a favor de España. Y dile a Alonso que se dedique al Atlético de Madrid, que es para lo único que vale. Vaya español que tenemos ahí.
0: ¡Ostras! Vaya trallazo que le acaba de enviar. Se deben conocer, evidentemente. Trallazo de Tomás a Alonso. ¿Qué te iba a decir yo? Y un momento que estoy contento. Es que no damos abasto. A ver, 965712000. Creo que audios no nos quedan más. Y tenemos noticia. Desde el 20 de julio hasta finales del mes de agosto, el estacionamiento en la calle Ramón Gayuz estará restringido al horario nocturno de 23 horas, es decir, 11 de la noche hasta las 7 de la mañana. Los vehículos deberán retirarse antes de las 7. Esta medida habitual en verano busca mejorar la movilidad, la seguridad y el tránsito en el centro de la ciudad. Se ruega respetar la señalización y los horarios establecidos. Inma. Vale, tú vives en Ramón Gayuz.
2: Me parece genial, sí.
0: Y es una medida acertada.
2: Sí.
0: No se podrá estacionar, aparcar en la calle Ramón Gayuz desde antes, a ver.
2: Por el día, desde las 7 de la mañana.
0: Eso es.
2: Hasta las 11 de la noche no se puede aparcar. Imagino que cuando dice respete la señalización, imagino que será respetar los cargas y descargas, sí, para los camiones de carga y descarga,
0: sí,
2: y no para los coches, el que va a hacer el mandado y de paso se toma el café y lo deja ahí 3 horas, y el que aparca el coche por la noche, que lo deja hasta las 8 de la mañana, que sale a trabajar, o a las 9.
0: Vale, pues de todas formas, esta noticia ya la ampliaremos, evidentemente.
2: Es fundamental para la entrada a la ciudad de cualquier vecino, cualquier localidad vecina, cualquier turista, cualquier persona que venga a la ciudad. Es fundamental que Ramón Gayú tenga las dos vías libres para fluir, porque si no es entrar a un embudo. Venimos de dos carriles, entramos a un embudo, el atasco que se arma y se te quitan las ganas de entrar a Torrevieja. Así de momento, pues
0: sí.
2: Esa
0: y
2: medida es la,
0: mira,
2: fundamental.
0: Mira, ayer precisamente, ayer que estuve yo, que hubo ahí un pequeño choque en la calle Orihuela y se montó un follón, ayer me di cuenta de una cosa que se la tengo que decir a Federico Alarcón, luego... Si puedo, si él puede, vamos a hablar con él para ampliar esta noticia y de paso saber el dispositivo de seguridad que Torrevieja está preparando para el domingo, que es muy importante también, porque evidentemente, gane quien gane, va a haber celebración en el centro de la ciudad. Si gana España, va a ser multitudinaria y evidentemente pues hay que preverlo. Entonces, si podemos hablar con Federico Alarcón, el concejal de seguridad, hablaremos con él y de paso le voy a comentar. Ayer hubo una cosa que me llamó la atención. Se cortó el tráfico, el acceso al Paseo Vista Alegre con motivo de la festividad de la Virgen del Carmen y la procesión, y todos los coches que venían de Gregorio Marañón se desviaban a la calle Orihuela. ¿Pero qué ocurre? Que subían. ¿Sería recomendable, o se me ocurrió a mí, que justo a la altura, en el cruce con Ramón Gayuz, se podrían poner unos preciosos carteles que dijeran Centro Ciudad, para que en lugar de invitar a la gente a que se fuera, pues invitarles a que pasen a través de Ramón Gayuz al Centro Ciudad? ¿Me entiendes o no me entiendes? Por la cara que me estás poniendo no me estás entendiendo.
2: No, porque si estaba cortado por la procesión, no podías pasar por Ramón Gayú.
0: Claro, en eso no había caído.
2: Claro, está por el puerto, pero claro, luego la Virgen sube y pasa por Ramón Gayú.
0: Claro.
2: Cruza, digamos.
0: Claro. Mira, nos cuenta un oyente que nos manda una fotografía de un camión que se ha quedado atrapado porque no podía dar la curva porque había coches estacionados en la margen derecha. Más de 20 minutos al final han dejado pasar, pero el camión atascado. Son los problemas, el día a día con el que convivimos.
2: El verano, el tráfico, y eso pasa en todas las localidades.
0: ¡Más bicicletas!
2: Mira, antes cuando has dicho lo de la queja, que no era una queja, era una rectificación, se me ha venido una cosa así a bote pronto. A ver qué te parece. Para el mes que viene, agosto, ¿qué tal si hacemos una sección que se llama Llama y cuéntanos la buena noticia?
0: Solo buenas noticias.
2: En vez de una queja, un algo bonito. Mira, yo ayer conocí a una persona encantadora. Pues mira, sí. Pues gracias a esa persona que nos presentó y gracias por haber conocido a una persona estupenda.
0: ¿Se puede saber cómo se llama? La persona encantadora, bueno, digo.
2: La persona encantadora y...
0: Y ya está. Claro. Hasta ahí dejamos... Dejamos
2: eso ya es el...
0: Dejamos ahí la incógnita, ¿no?
2: La incógnita, una persona encantadora.
0: Bueno,
2: y esto, pero es una buena noticia. Vamos a dar la buena noticia. Vamos a decir lo bonito que nos... Como en el día va a ser complicado, pues en el día de ayer, en estos días atrás, ¿qué es lo que te ha pasado bonito? Y ya está, y lo apuntamos. Y vamos a generar algo bonito. Que fluya.
0: Vale,
2: no siempre
0: estamos
2: aquí con las quejas y escribiendo en los grupos las quejas y esto que ha pasado y al otro. Ay, qué angustia. Vamos a ponerlo bonito.
0: Ala, pues nada, lo haremos...
2: Digo yo. Una propuesta que queda ahí.
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0: Pero, Ima, que no lo dejes entrar, que ayer me tuvo casi hasta las 2 de la tarde aquí hablando de fútbol, que no lo dejes entrar.
2: Pero es que ayer no estaba yo.
0: Que no lo dejes entrar, Pablo Martínez, buenos días.
4: Hola, buenos días.
0: Tengo 30 segundos para que des un resultado, no me líes, que ayer...
4: Y voy a dar el resultado de 1-0, porque yo es que yo no sé ni qué va a pasar. Yo no sé si es el corazón lo que me lo dice, es el... No lo sé, pero vamos a ganar de cualquier manera. Venga, 1-0 y en el último minuto, como el que dice.
0: Hala, pues apúntale a Pablo Martínez
2: bien.
0: El 1-0 y
2: como
0: ya
2: lo
0: está.
2: Venimos haciendo, resolviendo a partir del minuto 86.
0: Que ayer, chicas, Virgen del Carmen, nosotros aquí casi las 2 de la tarde hablando de fútbol. hubo tertulia. Pablo, un abrazo.
4: Un abrazo.
0: ¿Tú sabes quién sabe mucho de baloncesto?
2: De baloncesto, a ver, cuéntame.
0: De baloncesto, de fútbol... Igual sabe algo también. El alcalde de la villa de Guardamar del Segura, que hoy comienza sus fiestas con la escenificación de La Encantá. Don José Luis Sáez Pastor, alcalde de Guardamar, buenos días.
5: Casi nada, Iñaki, casi nada, buenos días.
0: Bueno, la villa de Guardamar creo que se sigue denominando oficialmente así, ¿verdad?
5: Es Real Villa de Guardamar.
0: Real Villa de Guardamar, y si el alcalde no ha cambiado es José Luis Sáez Pastor. Un buen guardamarenco, pero también una persona que convive mucho en Torrevieja, que le gusta de vez en cuando pues acercarse a la ciudad. Y he querido llamar al alcalde por dos motivos. Por uno, para recordar que hoy empiezan las fiestas de Guardamar y que el que no tenga plan os recomendamos que vayáis a ver la escenificación de La Encantá, que es una cosa maravillosa. Y por otro lado, pues vamos a hablar de cómo Guardamar está preparando la final del domingo. Vamos a comenzar por las fiestas. ¿Ha habido que modificar algo del programa de fiestas inicial con la llegada de España a la final?
5: Pues es evidente, ¿no? La verdad que habían actos programados para el domingo a esa misma hora. Estaba en el Street Food que hacemos en el Reina Sofía, una actividad infantil que comenzaba pues, a las 8:30, se ha adelantado por una hora antes. Allí mismo, en ese mismo recinto, se va a ubicar una pantalla gigante. Y el segundo de los actos programados para el domingo, que era pues, el concierto monográfico, donde también se hace pues, un homenaje a uno de los compositores destacados dentro de la música festera, que estaba programado a las 8:30, se adelanta a las 7, pues para que también pues, todo el público pues, pueda, en este caso, pues, disfrutar de la buena música festera, que estamos en fiestas, y por supuesto, arropar, acompañar y disfrutar con una España que tiene muy buena pinta.
0: Bueno, hoy la escenificación de La Encantá y el pregón de las fiestas de Guardamar, que en su día lo dio nuestra compañera y amiga Yolanda Álvarez. Inma, te estuviste allí, supongo, ¿no? Inma Sala.
2: No pude.
0: Hoy fue un día precioso para ella y para Guardamar. ¿Quién es el pregonero o pregonera este año, José Luis?
5: Pues en este caso es Maricruz Gil Muñoz, es una persona muy vinculada a las fiestas, fue presidenta de la Junta Central de Moros y Cristianos, participa activamente pues, en las comparsas y una mujer pues, que se caracteriza también por su activismo, ¿no? También forma parte del colectivo de Alicante para la lucha contra el cáncer, la Asamblea Local de Guardamar, participa de la Cora Aromas, una persona pues, muy vinculada al municipio, muy metida en el mundo de la fiesta y, por supuesto, una excepcional pregonera para las fiestas del 2026.
0: ¿Dónde se escenifica este año la leyenda de La Encantá?
5: Pues como siempre lo hacemos en la plaza del Ayuntamiento, salvo en aquellas ocasiones que se ha tenido la oportunidad de disfrutarla en el castillo, pero mayoritariamente años atrás pues, se ha venido haciendo en la plaza del Ayuntamiento, que ya está pues engalanada para la ocasión, pues con prácticamente unas 2.000 butacas que se llenan a, pues prácticamente en cero coma, y también evidentemente para que el público pues pueda también en un momento dado pues disfrutar, ¿no? Porque también hay espacios y aforos libres pues para que el público general también pueda disfrutar de este maravilloso espectáculo.
0: Claro, por eso lo preguntaba, porque en alguna ocasión se ha podido permitir el lujo Guardamar de celebrarlo en el Castel, pero lo lógico es esa plaza que se abarrota para ver una de las escenificaciones más emocionantes que se pueden ver, la escenificación de la leyenda de La Encantá. José Luis Pastor, alcalde de Guardamar, ¿cuál es el lugar habitual de celebración de los triunfos de España allí en Guardamar?
5: Bueno, pues la plaza del Ayuntamiento.
0: Sí. O sea que, pues hay que engalanarla para La Encantá, pero también protegerla para el domingo, ¿no?
5: Sí, la verdad que ya tuvimos la oportunidad de ir aquí en la plaza del Ayuntamiento a las semifinales con Francia, que también fueron apoteósicas, donde pues cientos, por no decir miles de personas, pues estaban aquí disfrutando, sobre todo mucha gente joven que dio mucho gusto poder disfrutarla, además en una pantalla enorme. Y bien, lo mismo y esperamos, ¿no? Que al final pues el domingo ya no solo sean las fiestas de Guardamar, sino que sean las fiestas del país, las fiestas de España, después de que aproximadamente, a ver si sobre las 11 de la noche más o menos, pues podemos todos cantar esa victoria tan esperada, ¿no? La verdad que yo creo que estamos haciendo un mundial fantástico, sí es cierto, porque Argentina pues tiene también sus cualidades y vamos a tener que sufrir y sudar mucho pues para derrotar a una selección que ha venido pues prácticamente por rampeando, ¿no? Pasando rondas a rondas de aquella manera, pero ahí está, ¿no?
0: Bueno, pues Guardamar, que evidentemente también tiene que su colonia argentina, ¿no? Que el otro día igual también salieron ahí a festejar.
5: Sí, por supuesto que sí. La verdad que como ocurre también en Torrevieja, somos ciudades acogedoras, ¿no? Ciudades que representamos pues a gran parte del planeta, ¿no? En nuestro territorio, ¿no? Y por supuesto la colonia argentina en el municipio se hace notar, como no puede ser de otra manera, porque es un triunfo pues histórico, ¿no? La oportunidad de ganar dos mundiales consecutivos pues no ocurre todos los días, ¿no? Y además como tienen esa figura idolatrada, ¿no? De Leo Messi, pues que todavía sigue pues influenciando tanto, ¿no? En la vida deportiva, cultural y social de un país como Argentina.
0: Bueno, pues ya lo sabéis, Guardamar, que además, Inma, va a tener no una, dos pantallas gigantes para ver el partido.
2: Muy bien, claro que sí.
0: Alcalde, ¿dónde van a estar situadas?
5: pues van a estar situadas una de ellas en la plaza del Ayuntamiento, que es la oficial, y la segunda de ellas, como te decía antes, en el Parque de Reina Sofía, que va a formar parte pues de ese street food que ahora mismo ya se puso en marcha ayer con los grupos locales. Y eso, y cómo van a estar pues viernes, sábado y domingo, con música, con fiesta, con gastronomía a tope en el Reina Sofía, pues ese final de fiesta en el Reina Sofía será también con el fútbol, con la pantalla gigante, y a ver si todos apoyamos a España y conseguimos la victoria.
0: Ayer hubo concierto de las bandas locales de Guardamar.
5: Eso es.
0: ¿Y cómo me he perdido yo eso? Con lo que me gusta a mí conocer propuestas musicales y apoyar a... Pues nada, alcalde, le encargo la misión, te encargo, José Luis, la misión de decirle a esos grupos de Guardamar que durante el mes de agosto vamos a estar aquí con programas bastante musicales y que nada, que si quieren venir a presentar su maqueta o sus cosas, que serán bienvenidos, ¿eh?
5: Pues cuenta con ellos, porque además hay unos grupos con muy buena calidad, que además algunos de ellos ya iniciaron su andadura pues hace muchísimos años, con lo que tienen ya una muy buena experiencia. Hacen muy buena música y la verdad que el público ya lo agradeció y lo reconoció.
0: Muy bien. Bueno, recordemos que además de todo lo que estamos contando, Guardamar del Segura tiene sus desfiles de moros y cristianos. ¿A quién teníamos este año en las capitanías de ambos bandos?
5: Sí, pues en la capitanía mora corresponde a la comparsa musulmanes y la comparsa cristiana de piratas es la capitanía cristiana.
0: ¿Las piratas este año?
5: Totalmente, que además aseguran también un fantástico espectáculo los días 24 y 26, porque el 25, el del medio, es el día del patrón y hay actos especiales para esa conmemoración, como son pues la mascleta, la recepción en el ayuntamiento, como es luego la procesión. Bueno, pues los días 24 y 26, viernes y domingo, serán las entradas moras y cristianas.
0: Mira, las piratas, las de nuestra amiga, si no me equivoco, Yolanda, creo que era pirata, por lo menos su amiga Mari Carmen Rollo, seguro, que me acuerdo yo. Oye, alcalde, qué bien este año. 24 entrada, 20, oh, viernes, 25 celebramos el patrón y cerramos en domingo las fiestas. El calendario este año perfecto.
5: Sí, además empezamos el jueves 16, van a ser en total pues 11 días de fiesta ininterrumpido. La verdad que cuando empiezan estamos todos muy frescos, cuando ya llegamos a los últimos días, pues se nota, ¿no? Al final ese cambio, ¿no? Porque el día a día, el trabajo diario, pues tienes que seguir llevándolo a cabo y luego pues la actividad de tarde y noche, pues también es frenética, ¿no? Por lo tanto, son días muy intensos que se viven con mucha fluidez, pero claro, hay que llegar al final, ¿eh?
0: Y luego recordar que Guardamar celebra sus fiestas pues con algo muy típico, que son las cábilas, que además, Inma, ¿alguna vez hemos estado por allí, no?
2: Sí, sí, sí, sí, claro que sí.
0: En fin, hasta altas horas de la madrugada.
2: Sí, claro.
0: Porque una cosa que tienen los vecinos y vecinas de Guardamar es un respeto absoluto por las tradiciones, un respeto absoluto por las fiestas, y saben que es una vez al año.
2: Claro, y forman parte de de esas fiestas, están integrados, entonces, pues bueno, es una semana al año.
0: Claro.
2: Que saben que no van a dormir como duermen habitualmente a las 10 o las 11 de la noche.
0: Porque para aquellos que se quejan de que en Torrevieja a la 1:30, a las 2 de la mañana, que hay música, alcalde de Guardamar, ¿cuál es el horario oficial de las diferentes cábilas que están situadas en el corazón de Guardamar?
5: Pues vamos a ver, las cábilas empiezan con un horario, lo que son lunes y martes, perdona, es que estoy con varias cosas a la vez, miércoles y jueves tienen horario hasta las 5, viernes y sábado hasta las 7.
0: Mira. O sea, hasta las 5 de la madrugada, la restricción, vamos a decirlo así, y hasta las 7 de la madrugada. Es que eso me da mucha envidia, ¿sabes? Me da mucha envidia.
2: Sí.
0: Y es un aplauso para el Ayuntamiento de Guardamar y sobre todo para los guardamarencos y guardamarencas que dicen, oye, que esto es una vez al año, que son nuestras fiestas y aquí no pasa nada. Hay que disfrutarlas. Bueno, y en cuanto al apartado musical, por lo que acabo de oír, protagonismo para los grupos locales y la música festera, ¿no?
5: Totalmente. Esta noche tenemos además un tributo a U2, que también es una auténtica maravilla, ya lo hemos escuchado en varias ocasiones y es un grupo pues que tiene muchísimo tirón. Mañana, como sabéis, sábado, pues también tenemos el Multicolor, que también es una fantasía, ¿no? Porque van pues todas las comparsas del municipio dando un color y un colorido pues ciertamente espectacular y la verdad que son días para vivirlos, ¿no? El lunes llegará el Correfoc, que también sabéis que es pasión lo que tiene la gente pues, por la pólvora, por el fuego y por esa actividad que hacen los ratolins. También en la noche del sábado, que no lo he dicho, el tributo será de Estopa, otro grupo mítico que también en Guardamar, que lo tuvimos en original, pues también causa sensación. Y a partir del martes ya vienen pues todos los actos relacionados con los moros y cristianos, ¿no? Con el pacto de Tuzmir, con las diferentes guerrillas y luego ya con las entradas.
0: Pues, alcalde de Guardamar, felices fiestas. Mando un abrazo a todos mis amigos y amigas que tengo allí en esa preciosa localidad, en nuestra vecina localidad. Mira a ver lo de las avispas, que esta mañana un par de oyentes de Onda Azul me han dicho que te han visitado y que había cuatro avispas por ahí dando follón, pero bueno, eso es lo habitual de una ciudad, Isma, que como Torrevieja en verano tiene infinidad de focos. Tú imagínate Guardamar en pleno verano, fiestas, final del mundial, encima los desfiles principales caen en fin de semana, o sea, va a estar aquello de bote en bote.
2: Claro.
0: La recomendación para los que vayan a Guardamar, que dejen el coche en algún parking periférico y que se vayan por la calle Mayor andandito hasta la plaza.
2: Claro, y como ellos recomiendan aquí en su programa, pues es conveniente llegar con antelación y sobre todo, pues muy recomendable mirar ese programa de actos para cerciorarnos bien de la hora de lo que queremos ver para estar un poquito antes y bueno, contar con esa previsión, ¿no? De posibles atascos a la entrada, de circulación, de aparcamiento y demás. Pues eso, previsión siempre, ser prevenidos y saber lo que queremos ver y a la hora en la que tenemos que estar allí. Así que yo, pues desde aquí mis felicidades para el alcalde, que a buen seguro que lo va a disfrutar también todas las fiestas y todos sus ciudadanos, que siempre elaboran un gran programa para toda la ciudadanía.
0: Y a los padres y madres torrevejenses que van en busca de sus hijos, que tengan paciencia, porque sí, es algo habitual ver a papás y mamás esperando allí, charlando, mientras que sus adolescentes disfrutan en las cabinas.
2: Pero escucha, que yo también lo he hecho eso. Alguna vez me ha tocado ir a llevar a mis hijas y bueno, pues los papás y las mamás estamos en la de al lado.
0: Efectivamente.
2: Y no pasa nada hasta que ellos digan
0: hasta que ellos digan. Que es lo que le pasa ahora al alcalde con sus hijas.
2: Pues, claro que sí.
0: Evidentemente. Alcalde, lo dicho, un abrazo muy fuerte, que vaya todo muy bien y que... ¡Ah! La porra. Claro, vamos a poner al alcalde también en la porra, claro que sí. Tenemos una serie de regalitos aquí importantes, hasta un jamón de cebo ibérico, alcalde. Alcalde de Guardamar, ¿porra para el domingo?
5: Sí, pues a mí me vas a apuntar un 3-1. Yo creo que vamos a padecer, pero vamos a tener cierto colchón y cierta tranquilidad.
0: Pues es el pronóstico del alcalde de Guardamar, José Luis Pastor, que es muy buen amigo y por eso en plena vorágine ha tenido 10 minutitos para atender la llamada de Onda Azul. José, un abrazo, nos vemos.
5: Un fuerte abrazo, hasta pronto.
0: Y ya sabéis, Guardamar comienza hoy sus fiestas con la leyenda de la Encantá, que es una preciosidad. No sé si la has llegado a ver alguna vez, Ima.
2: No,
0: la
2: he ido nunca.
0: Oh, pues te encantaría. Es una cosa fina, elegante. Sí. Es una escenificación teatral donde se pone, bueno, se recuerda la leyenda, etcétera, etcétera. Está muy, muy bonito de ver, pero eso sí, ir con tiempo, porque si no, no hay quien entre en Guardamar.
2: Ahí tengo que llamar a mi amiga Yolanda, que me lleve ella de mano.
0: A la pirata.
2: Sí.
0: Pues creo que tengo un audio para ti.
6: Buenos días, Iñaki. Soy Pilar Sacido, la mujer del Cansino de Alonso. Mi resultado es un 3-2 a favor de España, claro.
0: Hombre, Pilar, te queremos. Te acabas de convertir en nuestra heroína. El apellido es...
2: Sacido.
6: Buenos días, Iñaki. Soy Pilar Sacido.
0: Pilar Sacido. Muy bien, pues le apuntamos el resultado a...
2: Ya está apuntado, Pilar Sacido, un 3-2.
0: Muy bien, y creo que... no sé si me ha llegado... A ver...
7: Hola, Iñaki, como estoy en el trabajo, no quiero llamarte. Si tengo que llamarte, me lo dices, ¿vale? Es para la porrica.
0: Claro.
7: No sé ni dónde mirar cómo están los resultados ya, pero vamos, a ver, voy a ser valiente y bestia. España 5, Argentina 4.
0: ¡Toma! ¡Madre mía! ¿Pero
2: madre
0: esto qué
2: mía,
0: es?
2: Madre mía.
7: Manoli Ruiz Ross.
0: Manoli Ruiz Ross, de Clínica Dental Chapaprilla, que acaba de pronosticar un 5-4.
2: Uaca.
0: Y no hablamos de penalti, no, hablamos un 5-4 en el partido o sumado los goles de un posible empate más la prórroga.
2: Ahí ya nos llevamos el desfibrilador directamente en la bolsa.
0: Tú imagínate, imagínate un empate a cuatro durante el partido y luego un golito de cualquiera, golito de cualquiera. Que nos hace el 5-4. Es una cosa, es picantona, la propuesta, ¿eh?
2: Sí.
0: Tan picantona
2: casi. Ha ido a ganar, así, tal cual, sí. A ganar.
0: Es la propuesta tan picantona, casi como, como la charamita de Di Claudio.
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0: Bueno, pues tenemos otro audio más.
8: Hola, Iñaki. Buenos días, buenas tardes ya. Soy Inma del Estanco, Inma Lozano. Te mando mi porra, que es un 3-1. 3 España, 1 Argentina. ¿Vale? Un beso enorme.
0: Un beso grande para ti y para todo el equipo de Agripina. Espenduría. Agripina. Es que no sé si se puede hacer, por si acaso la ley impide que se haga. Ya sabes tú cómo están las cosas con eso. La espenduría de Agripina. ¿Qué ha dicho Ima? 3-1.
2: 3-1.
0: 3-1. Oye, está esto, está chulo. Vale. Al equipo de Andrés Gourmet, decirles que me tienen que mandar algún audio. Podéis participar, vamos a ver. Lo único que si toca el jamón, a vosotros del jamón os excluimos. No seáis tampoco... Sí, es que claro, dicen, imagínate que aceptamos y nos toca... Es que esta gente son muy prudentes. Entonces dicen...
2: Bueno, pero hay más regalos.
0: Claro, por eso te digo, las Tom Ford de Óptica Llamusí, por ejemplo. Hola, buenos días.
9: Hola, buenas.
0: ¿Con quién hablamos?
9: Con Lucía Vera, expendeduría número 1, presidenta del Atlético.
0: Ahí lo tienes, expendeduría número 1 y presidenta de la Peña del Atlético de Madrid en Torrevieja. ¿Cuántos atléticos hay en Argentina? Pero les vamos a ganar.
9: Hombre, vamos a ganar 2-0.
0: 2-0, ahí
2: muy
0: está.
2: Muy bien, Lucía.
0: Vamos a secar, a Messi, a los Lautaro y compañía. Claro, es que el Atlético de Madrid aporta 6 jugadores a la selección argentina.
2: Claro,
0: ¿sabes?
2: Por eso Lucía sabe con quién, claro, con quién se la está jugando.
0: Lucía, muchas gracias por llamar.
9: A vosotros.
0: Hasta luego. Expenduría, muy bien. Expenduría es la número uno, fíjate. Sí. Claro, porque cada expenduría tiene un número, claro, como las administraciones como las de lotería y todo eso. Y en este caso es la número uno del mundo. Pues, oye, que ni tan mal. Hoy que es, hoy es viernes, ¿no?
2: Sí.
0: Qué buen día para comerse un entrecot. Ay.
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0: Ya sabéis, cuando vayáis a La Casona, decirles que vais de parte de Onda Azul y que os inviten a un chupito. Claro. Hola, buenos días.
10: Buenos días, Yeki.
0: ¿Con quién hablamos?
10: Usted habla con Félix, el hombre de los sombreros.
0: ¡Hombre, Félix! ¿Cómo estás?
10: Pues aquí estamos en la zona esta de Asequión.
0: En la Ruta Verde. Ayer precisamente... Bueno, Ima, lo primero que decir. Félix el sombrerero, este oyente habitual de Onda Azul, tiene como sabéis, ese puesto de los sombreros tan típico en el Paseo de los Hippies, o sea...
2: Que estaba en el escudo, en la vuelta, en la esquina.
0: Correcto, y están ahí, ayer precisamente estuve hablando con alguno de vuestros compañeros, a ver si para esta Navidad podéis volver con el carné de artesano. Sé que tenéis... Que tenemos que mandaros nuestro apoyo máximo porque vais a necesitar, pues eso, todo el apoyo para volver con normalidad la gran mayoría de los que estáis ahí. O sea que mándales a tus compañeros un abrazo, ¿vale?
10: Pues la verdad que sí, que estamos deseando de que se termine la obra para que lo más pronto posible podamos regresar.
0: Pues sí, a ver si es verdad. Y de todas formas, si queréis ir a verlos, ahí están en arranca en el Acequión, el conocido como la Ruta Verde o el Carril Bici, ¿vale? Ahí están nuestros queridos hippies que siguen, pues eso. Fíjate, el sombrero que yo tanto necesito.
2: Es que ahora en verano es fundamental. Claro. Además, ellos tienen unos que son buenísimos, porque yo he comprado algunos y he regalado,
0: sí,
2: más de uno,
0: sí,
2: que son los buenos, los que transpiran. No nos vale cualquiera. El que transpira ahora para el verano, que es el que no nos hace sudar y nos cubre del sol. ¿A que sí, Félix?
10: Que yo trabajo de todo nacional, así que estás invitado a que nos venga aquí por la mañana. Estoy a partir de las 11 de la mañana hasta el cierre, a las 10, 11 de la noche.
0: Muy bien. Amigo, pues ahora te toca dar un resultado, dime cosas.
10: Sí, te voy a decir el resultado, para mí es deportivo. 4-0 a favor de España.
0: Ahí está, algo sencillo, algo sencillo.
2: Muy deportivo, muy bien, claro, muy que bien. Sí, no lo vamos a dejar meter ni uno. Muy bien, estupendo, Félix. Félix, ¿me dices tu apellido, por favor?
0: Casi me ahogo.
10: Te voy a decir, sombrero de la Ciudad del Sol.
0: Ya está, él no tiene apellido. Él es Félix, sombrero de la Ciudad del Sol. Un abrazo, Félix.
10: Pues ya sabes que está invitado por aquí, ¿eh?
0: Gracias, pasaremos a veros. Es verdad, hace tiempo que no paso allí a dar un paseo. ¿Has visto cómo vende la marca? ¿Cómo vende la marca, Félix? ¿Cómo tiene que ser? Tengo otro mensaje para ti, Inma.
11: Buenas tardes, Iñaki. Te mando este audio para participar en la porra. El resultado que pronostico es España 4, Argentina 2. Soy Javier Díez del Estanco de Agripina. Yo también participo.
0: Ah, la has visto, le ha dicho Inma. Llama Javi, llama. O sea, manda, participa, que
2: Javier
0: hay jamón.
2: Javier Díez, 4-2.
0: Pero es que no solamente hay jamón, también tenemos unas fantásticas Tom Ford de óptica Yamusí. 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
2: Claro, haremos otras, ¿eh?
0: Sí, haremos...
2: Pero así de espectacular como esta, desde luego.
0: Claro, este veranito haremos alguna cosa, pero claro, es que estamos en la final del Mundial.
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0: Hola, ¿qué tal? Buenos días. ¿Hay alguien? Hola. Hello, good morning.
12: Hola, buenos días.
0: Buenos días. ¿Con quién hablamos?
12: Con Pablo Verdejo.
0: Hombre, Pablo Verdejo, ¿cómo estás?
12: Muy bien. Pastor.
0: A pleno sol, ¿verdad?
12: No, hemos cogido con la Virgen del Carmen, estamos unos días pasando por Garrucha.
0: ¿Estás de puente?
12: En Garrucha, estamos en Garrucha, en Almería.
0: Ah, que estáis en Garrucha, Almería. ¿Tú conoces Garrucha?
2: Sí, sí, sí, sí.
0: Es que estabas poniendo cara de conocerla.
2: Claro, qué bien. Yo estaba pensando, ay, qué gusto, qué bien que están allí. Muy bien.
0: Claro.
2: Estupendo.
0: Bueno, Pablo, y has dicho, vamos a llamar a la porra y a saber qué pasa por Torrevieja. Bueno, no te puedes imaginar, no sé si has visto las imágenes, Pablo, la multitud que ayer acudió a ver la procesión de la Virgen del Carmen, aprovechando ya las instalaciones del Paseo del Mar. Hay unas fotos espectaculares.
12: Sí, ya lo he visto que lo he visto desde aquí a través de imágenes y eso, he visto que se lo pasaron muy bien por allí.
0: No te preocupes que ha quedado todo perfecto, ¿vale? El muelle Mínguez está todavía intacto a la espera de que entre todo el agua definitivamente, ¿eh? Tú ya me entiendes.
12: Sí, sí.
0: Bueno, Pablo, dime un resultado para el domingo.
12: Pues un 5-2, ganando España.
0: Toma, este resultado creo que es único.
2: Oye, vamos a un momento, ¿eh? El de antes era un 4-2, ya era un 5-2, muy bien.
0: Un 5-2, a esta hora de la mañana, la 1:21, se llevaría todo.
2: Todo.
0: El jamón, las Tom Ford,
2: las almohadas, la botella de champán.
0: Hasta unas mallas. Unas mallas de estas de Clemon
2: para hacer gimnasia
0: para él o para su mujer, para quien quiera. Que nada, Pablo, un fuerte abrazo y disfrutar de ese puentecillo en Garrucha, Almería. ¿Qué te parece?
2: Qué bien.
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0: 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Buenos días.
13: Buenos días.
0: Dígame su nombre.
13: Aitor Jiménez.
0: ¿Aitor Jiménez?
13: Sí.
0: Pues bienvenido, Aitor. ¿Vives en Torrevieja? ¿Veraneas aquí?
13: Vivo en Torrevieja.
0: Muy bien. ¿Estudias o trabajas?
13: Estoy trabajando.
0: Estás trabajando. Muy bien. ¿Dónde trabajas? ¿Se puede saber?
13: Sí. En un restaurante de...
0: Aprovecha y hazle publicidad al restaurante, hombre.
13: Iñaki.
0: Dime.
13: 3-0 para España.
0: 3-0 para España. ¿Pero es Aitor Jiménez?
13: Sí.
0: Has dicho... Es que tiene... ¿Sabes de quién tiene toda la voz? Tiene toda la voz de Félix, el de André Gourmet. Vale, ¿en qué restaurante estás? Por ir a verte.
13: Ahora mismo estoy aquí en casa.
0: Ah, vale, que estás de día libre. Bueno, pues nada, apuntado quedas. ¿Qué hacemos? 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
0: Bueno, pues tengo otro audio para ti, a ver de dónde nos llega.
14: Hola, soy Mari Carmen Arriola y llamaba por la porra para deciros que 2-1 a favor de España.
0: 2-1, madre mía, ¿cuántos resultados llevamos, Inma?
2: Llevamos 91, incluido el de Mari Carmen. Felicidades, por cierto, que todos los santos tienen novena.
0: Eso es, 91. Y de los 91, lo menos 30, calculo yo que habrá de
2: 2-1.
0: Con un 2-1, ¿verdad? Madre mía. 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
0: Hola, buenos días. Hoy ha colgado, pues no pasa nada porque él ha colgado, pero alguien nos ha mandado un mensaje.
15: Buenas tardes, Iñaki de Onda Azul, soy Alba Ramos. Mi porra para el domingo es 3-2 a favor de España, por supuesto.
0: Ay, por supuesto, claro. Alba Ramos, ¿vale?
2: Apuntado, Alba Ramos, 3-2.
0: Pues ya está. Qué genial. Pero tenemos algún resultado a favor de Argentina, que, bueno, a mí, mira, si gana Argentina 1-3, Inma, y lo digo muy en serio, a mí no me esperes, si está el certamen de habaneras, no puedo faltar. Bueno, no descansaría yo bien, con 1-3, ya te digo yo que no.
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1: Qué prudente el alcalde de Guardamar, que no me ha querido rectificar cuando he dicho que nuestra compañera Yolanda Álvarez, de los servicios informativos de televisión Torrevieja, pertenecía a la comparsa pirata, y me está diciendo que de eso nada, que ella es mosquetera.
2: Hombre, por favor.
1: Ella es mosquetera. Piratas son una comparsa y mosqueteras otra. Pues queda aclarado. Queda absolutamente aclarado. Hola, buenos días.
3: Hola.
1: Uy, ¿tú quién eres?
3: Pedrito.
1: Hola, Pedro, ¿cómo te apellidas tú?
4: ¿Cómo te apellidas?
3: Lucas Mateos.
1: Hola, ¿y qué va a pasar el domingo en el partido, Pedrito?
3: Pues España va a ganar y va a quedar
1: 2-1. 2-1, ala, otro 2-1. Pedro, gracias, un abrazo. Madre mía, otro 2-1, Inma.
2: Otro 2-1, muy bien.
1: Si quedan 2-1, yo... El lunes.
2: Oye, a la familia de Pedrito le ha ido bien siempre, ¿eh?
1: Sí, la verdad es que no.
2: O la mamá o la abuela se han llevado.
1: Sí.
2: Así que venga, no. A ver si ahora Pedrito se lo lleva él.
1: Correcto. Claro que y sí. En cambio, fíjate, hay pocos penaltis, ¿verdad?
2: Penaltis pocos. ¿Penaltis? Solamente hay dos.
1: Sí, sí.
2: Yo los puse en la anterior.
1: Hay dos penaltis solo. Hola.
5: Hola, buenos días, Iñaki.
1: Hola, ¿usted es?
5: Rosario.
1: Rosario, ¿qué más?
5: Rosario Capilla.
1: Ahí está, con nombre y apellidos, que tenemos unos regalos esta semana que... ya veremos el lunes. Rosario, ¿qué va a pasar el domingo?
5: Voy a por mi nieto y estoy en el coche. Yo voy a poner como la semana pasada, 2-0.
1: 2-0, mucha suerte, Rosario, que claro, Rosario acertó la semana pasada.
2: Le fue muy bien ese resultado, claro
1: y
2: que
1: creo,
2: sí.
1: Creo, ¿van al circo también esta...? Ya no me acuerdo, ya no quiero liarla. Atenta que nos llega otro resultado.
6: Buenos días, Iñaki, soy Ramón Reyes Lago y mi resultado para España-Argentina es un 3-1.
1: 3-1, Ramón Reyes, que dice 3-1.
2: Muy bien.
1: Que también es un resultado...
2: Muy bonito.
1: ...que se está dando, sí, se está dando.

0: Para nosotros, porque hoy hubiéramos hecho el tradicional picoteo por las canciones de
1: las novedades de viernes.
2: Los estrenos.
0: Claro. Tú conoces, ay, esto para mí es gloria bendita. ¿Tú conoces a Carly Rae Jepsen?
2: No, así no.
0: ¿No te suena? Mira, escucha. Carly,

0: Esta es una diva, ¿sabes? Esta es una diva también que si saca nuevo álbum seguro que hoy será noticia. Porque igual no te suena, Carly, pero ¿te acuerdas de esta canción?
1: Pero la musiquita suena muy bien, ¿eh?
0: No, no. Ella es la autora de, entre otras canciones, de este éxito que tú alguna vez has bailado.

0: Ah, que esta canción sí que la te sonaba y o no, o directamente. ¿Te sonaba algo? Algo.
1: No, algo así. Pero...
0: Ay, ay, ay.
1: Pero suena bonito, suena
0: ay,
1: bonito.
0: Ay, los acoples. Me voy a comerme un arroz.
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0: Bueno, esta noche... llega el circo. Bueno, ¿lo decimos ya, Oima, o no lo decimos? ¿Lo decimos ya?
1: Claro, hombre.
0: A ver.
1: Es la hora ya.
0: Oyentes de Onda Azul, Torrevieja. Escuchar.
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0: Bueno, oyentes de Onda Azul Torrevieja, y esto es para oyentes. El circo Raluí Legazzi nos ha dicho que todos los oyentes de Onda Azul Torrevieja que lo soliciten a través de nuestro WhatsApp tienen un 2x1 para ir a ver el circo Raluí Legazzi desde el desde hoy, que la función estará prácticamente llena, hasta el 26 de julio. Lo único que tendrás que hacer, presentar el flyer digital que te vamos a mandar en la taquilla del circo, abierta de 11 de la mañana a 1 del mediodía y a partir de las 5 de la tarde de miércoles a domingo, frente a la playa de los náufragos, excepto el día del espectador. Bueno, ahí en el flyer ya viene todas las condiciones, pero repito, todos los oyentes de Onda Azul que les interese nos pueden solicitar ese flyer 2 digital, 2x1, para que vayan a ver el circo Raluí, con enviarnos un WhatsApp y solicitárnoslo, os lo vamos a enviar inmediatamente. Mira, pues ya hay aquí un oyente que nos lo ha pedido. Inma, pues se lo mandamos, ¿verdad?
1: Hombre, claro que sí.
0: Pues se lo mandamos inmediatamente, porque para eso el circo Raluí Legazzi quiere saber si a los oyentes de Onda Azul les gusta. Bueno, pues ya tenemos otro. ¡Hala! ¡Hala! Otro más. Lo mandamos inmediatamente aquí. Madre del amor hermoso. Si es que tenemos una audiencia. No. Tenemos una audiencia. Vale, pues se lo mando aquí y se lo mando también a este otro oyente que nos lo está solicitando. Claro que sí. Llama. Espérate, que creo que tenemos un audio que te va a flipar, Inma. Creo que vas a flipar. Atenta a este sonido, Inma.
2: Buenas tardes, Ignacio. Buenas tardes, Inmaculada. Soy Ramón Sánchez Martos. Mi apuesta es empate a 1 en el minuto 90, empate a 1 tras la prórroga y gana España en los penaltis.
0: Vaya a sufrir Ramón Sánchez Martos.
2: A todos los oyentes de Onda Azul Torrevieja.
0: Ramón Sánchez Martos, es que le he cortado el audio, espérate.
2: Un saludo a todos los oyentes de Onda Azul Torrevieja.
0: Ah, vale. Apunta. Que dice que
1: penaltis,
0: se apunta a mi teoría, a los penaltis. Madre, dice, a sufrir todo el mundo.
1: Sí, sí.
0: Bueno, pues lo dicho, que si queréis un 2x1 para el circo Raluí, pedirlo a través del WhatsApp, ¿vale? Como han hecho estos oyentes a los que ya les hemos enviado ese flyer digital. Ya lo iremos recordando. Y más, son la 1:46. Creo que podemos hacer ya el sorteo de las camisetas y el mango de Mudopan, claro que sí, ese pastel de mango que alguien se va a comer disfrutando del partido el domingo, si lo quiere guardar, porque lo tendrán que recoger mañana en Mudopan. 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Entonces se van a llevar una camiseta conmemorativa de la final de Clemón y tal. ¿Cuántos resultados tenemos?
1: Tenemos 96 resultados.
0: ¿Cómo?
1: Entonces, vamos a sortear una camiseta o dos. Lo digo por, te lo explico a ti y al mismo tiempo lo escuchan todos los oyentes, si os parece correcto. Como hoy no puedo hacer papelitos, porque está el número y el nombre, y los papelitos los reservo para el día de la porra.
0: Para el porrón.
1: Con el resultado. Claro. Entonces, me he descargado la aplicación de sorteador.
0: Ah,
1: que
0: claro,
1: es que yo le incluyo
0: pensado
1: el número que hay, que ya le
0: muy
1: he puesto
0: bien.
1: 96 resultados entre el 1 y el 96. Y ahora le doy sortear ahora.
0: Vale.
1: Y me dice, entonces la cosa es que me pone sortear un número o dos. Vamos a sortear la camiseta.
0: No, yo creo que vamos a regalarle a quien sea las dos camisetas
1: y los dos pasteles.
0: Pero por separado o juntos.
1: Es lo que te digo yo. Un sorteo o dos sorteos. Aquí me lo da la posibilidad automático. Dos sorteos, uno.
0: Venga, vamos a hacer dos.
1: O camiseta y pastelito.
0: Sí, dos lotes, una camiseta y un pastelito,
1: en vez de por pareja, porque a lo mejor puede ser alguien que no tenga pareja.
0: Vale, ya está. O no le efectivamente apetezca. O directamente, efectivamente.
1: Venga, ahora, pues, dos sorteos, una camiseta y un pastelito.
0: Muy bien, pues mira, me voy a acercar, ¿vale? Mientras tú preparas todo.
1: Ya está, ya, esto es automático.
0: Vale, pero me dejas que me acerque, sí, hombre, un momentito, claro, a Esparce, a Fan Café, vámonos, a Lava Max, que tengo que pasar también por el minigolf y ya lo preparamos todo. Venga, vamos.
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0: A ver, ¿qué me está diciendo Bea? Si hemos puesto su audio. Yo creo que sí que hemos puesto este audio, ¿no? A ver, Inma, lo comprobamos.
4: Hola, Iñaki. Mi nombre es Beatriz Caballero y mi apuesta para este domingo es 3-2, ganando, por supuesto, España.
0: Claro, hemos puesto el de Bea y el de, y el número, de Nuria.
1: En el número 76, concretamente, está Beatriz Caballero con un 3-2. Claro. Y Nuria tiene el 77... con un 2-1.
0: Vale, pues mira, esos son los números que van a entrar en el sorteo, sí, sí, de hoy inmediatamente.

0: ¿Te da tiempo a meter uno más? Venga, por uno,
1: claro.
0: Uno más, venga. A ver, vamos.
2: Yo me llamo Mecholania y Atesina Banana.
0: No entendemos nada. Agradecemos un montón el audio, pero yo al menos, Isma, vamos a repetirlo. A ver.
2: Yo me llamo Mecholania y Atesina Banana. Pero España Banana.
0: Creo que ha dicho Argentina Telo y Argentina Tle.
1: Va a ganar 3-0. Héctor, puede ser.
0: No,
1: claro,
0: sé.
1: Cuando manden un audio, sí, que está muy bonito, pero el papá o la mamá después, que
0: sí,
1: diga.
0: Por favor,
1: que traduzcan.
0: Favor. Datos. Claro.
1: sí. Héctor, ¿puede ser el del otro día que tenía 3 añitos?
0: Puede ser. Ahora mismo no lo van a decir, no te preocupes. Y lo metemos. ¿Qué número es?
1: El 97.
0: Ah, pues tenemos que llegar a los 100. No, aquí ya. A ver, necesitamos dos audios y una llamada de dos audios. Tenemos que llegar a los 100. Ya que estamos, ¿no? Ya que estamos, por favor, venga. 3 llamaditas más que tenemos: 965712000. Hola, buenos días. Hola.
3: Indira.
0: Hola.
4: Hola.
0: ¿Quién eres?
4: Indira,
0: ¿qué más?
4: Saez.
0: Vale, Indira Saez. ¿Resultado?
4: 3-2.
0: Te lo ha chivado tu madre, eso no vale. Indira, un beso. 3-2 para España, ha quedado claro.
1: Muy
0: ay,
1: bien.
0: La apuntadora, la madre.
1: Hombre, claro, claro, muy bien.
0: Vale, Mía Soriano se llama la niña.
1: Ay, Mía Soriano, 3-0.
0: Sí, 3-0.
1: Muy bien.
0: Sí, a Mía Soriano la apuntamos. Entonces nos quedan 2 para llegar a los 100. Venga, necesitamos llegar a los 100. Rápido. Tiene que ser ya, que nos quedan 8 minutos y nos tenemos que ir, digo yo. O audio o llamada al 965712000. Ya, 965712000. Llamas, te recuerdo que hay un jamón para el que
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0: Venga, pues el 99 lo tenemos. Hola.
5: Hola.
0: ¿Quién eres?
5: Soy José Torregrosa.
0: José Torregrosa, dinos un resultado para el domingo.
5: 4-2 a favor de España.
0: 4-2 a favor de España. Vamos, José, vamos. Claro que sí, vamos. Vale, entonces nos faltaría el 100.
1: ¿El número 100?
0: El 100. A ver, ¿quién quiere el número 100?
1: Venga.
0: ¿Quién quiere el número 100?
1: Una consulta podológica.
0: Ah, bueno, claro.
1: Plantillas, si fueran necesarias.
0: Ojo a ese regalo,
1: cuidado, ese
0: ojo
1: regalazo.
0: A ese regalazo de la
1: clínica podológica de Miguel Martínez Cano.
0: Cano, claro que sí. Hola, buenos días.
6: Hola, buenos días.
0: ¿Con quién hablamos?
6: Soy Inma Ortigosa.
0: Hola, Inmaculada de Ortigosa. ¿Qué tal? ¿Cómo estás?
6: Muy bien.
0: Muy bien. Dime un faltaba ella, ¿no?
1: Sí.
0: Claro. Dinos un resultado para el domingo.
6: Venga, un 3-2.
0: 3-2 a favor de España.
1: Vale,
0: Inma,
1: ahí.
0: Ánimo, suerte.
1: Venga, vamos,
0: España, vamos.
1: Vale.
0: Y espérate. Que no, ya está. Vale, hacemos el
1: del
0: sorteo.
1: Del 1 al 100, doy, vamos a poner.
0: Venga.
1: Del 1 al 100, hemos dicho que ponemos 2 sorteos,
0: dos,
1: ¿vale?
0: Venga, va.
1: Una camiseta y un pastelito, qué bien.
0: Correcto.
1: Que vamos a pasar.
0: Hombre,
1: a pasar y le damos al botón. Pling.
0: Venga, dale al botón.
1: Venga.
7: Así se puede, amor.
0: Primer ganador o ganadora de la camiseta más un pastel de mango de
1: las
0: Modopan.
1: Aplicaciones con 100 números y nos saca el 33. Y el 37.
0: Pues mira qué caprichosas.
1: Vamos a ver, los caprichos del destino ha querido que el número 33 es para María Soriano.
0: María Soriano. Hala, pues María, tienes que llamar de nuevo a Onda Azul porque te tenemos que fichar, ¿vale? Para entregarte la camiseta y también, lógicamente, darte un vale o de para... que vayas a Modopan a recoger el pastel de mango. Y el número...
1: Y el número 37, hombre, para mi querido amigo hoy.
0: ¿Para qué?
1: Rafael Serrano.
0: No te creo, Rafael
1: Serrano. Y mira tú qué cosas. Los dos han puesto el mismo resultado, un 4-2.
0: ¿En serio?
1: Mira.
0: Ah, pues entonces ya sabemos. Entonces ya sabemos cómo vamos a quedar.
1: ¿Qué cosas?
0: 4-2.
1: ¿Qué cosas? Pues nada, Rafa.
0: Rafael, llama también tú para chequearte y decirnos cómo quieres, si te vas a acercar por aquí a por la camiseta y a Mudopan.
1: O mandar algún emisario, claro, o emisaria.
0: No, que venga él. Que
1: no está trabajando al mismo horario.
0: Mañana.
1: Él trabaja también.
0: Entonces, repite el nombre de. A ver, uno.
1: María Soriano.
0: A ver, hola.
8: Hola, soy María Soriano.
0: Hola, María Soriano, pues enhorabuena. A ver, la camiseta la tenemos aquí, en Onda Azul Torrevieja. Tienes dos posibilidades, o pasarte mañana por la mañana por aquí, o también te la podemos dejar en el despacho de Mudopan, donde vas a tener que ir a recoger el pastel de mango. ¿Qué decides?
8: Pues... me da igual.
0: Está, vamos a ver, está prácticamente, está cerquísima, una cosa de otra. Con lo cual... ¿tienes el WhatsApp del programa?
8: Sí.
0: Vale, pues mañana por la mañana, como yo estaré por aquí sobre las 10, ya me dices, oye, que me acerco a recoger la camiseta o me paso por Mudopan, avisa que voy a pasar por el pastel de mango, ¿te parece?
8: Perfecto, muchísimas gracias.
0: Claro, como lo he visto en duda, que no sabía qué hacer, digo, pues oye, sin compromiso.
1: Viene, te saluda,
0: mañana,
1: cositas,
0: como,
1: claro que sí.
0: Como ella quiera. Y Rafael Serrano, barbero estilista, déjate las tijeras que necesitamos. Es que como no llames, lo volvemos a sortear, así de claro te lo digo.
1: Y el peine, hombre, espérate.
0: No.
1: ¿Igual se ha ido?
0: Ah, pues que sí. Ah, pues no. Es que aquí no se puede ir nadie. Aquí es muy bonito hacer la porra y luego irte.
1: No, él ha hecho la porra para el domingo. Ya estoy aquí justificando a todo el mundo, pero...
0: Madre mía, Rafael Serrano, estilista.
1: Y si no es un...
0: Vale. Llama. Si estará trabajando, ¿qué? ¿Pero qué tiene? ¿Horario de funcionario? Con cariño a todos los funcionarios.
1: Son las 2:00 p.m, ¿eh?
0: ¿Y?
1: Los funcionarios hasta las 3 no acaban.
0: Son las 2:05. Menos 3 minutos. Rafael Serrano tiene que estar ahora mismo escuchando Onda Azul.
1: Bajando la persiana.
0: Ay, Dios mío, ¿qué hacemos con este hombre? ¿Qué hacemos con este
1: Mañana seguro que te va a escuchar.
0: También es otra oportunidad. Bueno, noticia... a ver, que creo que está Rafael aquí. Amigo.
9: ¿Qué?
0: ¿Estás trabajando o qué haces?
9: Ahora. Es que he tenido que ir al Quirón.
0: A echar un cigarrico, ¿no?
9: Sí.
0: Oye, que te ha tocado la camiseta conmemorativa de la final y un pastel de mango. ¿Qué vamos a hacer? Porque lo tienes que recoger mañana por la mañana.
9: Chico, no me digas.
0: Pues te digo. Madre. ¿Ahora qué hacemos?
9: Madre mía, qué alegría.
0: Bueno, tienes dos opciones. O te las dejamos en el despacho de Mudopan de aquí al lado del teatro, o te pasas... por la radio y lo recoges. O si no puedes, por aquello de que tenemos el mismo horario, mandas un emisario a recoger ambas cosas. Lo que tú digas.
9: Pues mira, ¿te podría mandar al colaborador, a don Pablo?
0: ¿A don Pablo? ¿Qué Pablo? ¿Pablo Martínez?
9: Sí, señor.
0: Venga, pues mañana que mañana pase Pablo y le damos la camiseta y el pastel de mango, pues o se lo come él o ya os arregláis vosotros, ¿vale? Rafa, un abrazo.
9: A compartir,
0: lo que queráis. 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
0: Pues ¿sabes lo que te digo, Isma? Que 100 es un número precioso.
1: Sí.
0: Y que yo creo que por hoy ya está bien.
1: Me ves con los ojos cerrados, pero es porque me estoy concentrando para el resultado.
0: Ah, ¿que me vas a dar tu resultado ya?
1: No, pues... A ver. Porque los penaltis los puse la otra vez. Ya no quiero sufrir más. Ya sé que no pasamos, pero ya. Es igual. Ya puse y no quiero poner penaltis. No quiero sufrir tanto.
0: A ver, pues...
1: No quiero sufrir tanto, por
0: suéltalo,
1: Dios.
0: Suéltalo.
1: Vamos a poner un 3-2. Vamos a sufrir hasta el final.
0: Madre mía.
1: Vamos a sufrir hasta el final porque vamos a cascar tres goles que vamos a estar medio tranquilos.
0: Y luego nos van a meter dos.
1: Al final nos van a meter dos y vamos a sufrir hasta el final por eso.
0: Vale.
1: Para no llegar a un empate y a unos penaltis.
0: Vale. Pues mira, te voy a pasar un mensaje, por favor, que lo vas a gestionar tú, ¿vale? Este mensajito que te voy a mandar yo, lo vas a gestionar tú, porque yo ya estoy saturado de tanta gestión.

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1: Bueno, pues mañana, si Dios quiere, sobre las 10 de la mañana aproximadamente, me daré una vueltecita por aquí a contaros cositas sobre el Certamen Internacional de Habaneras y lo que surja, ¿no? Vamos a salir a la calle y May nos vamos a encontrar con una temperatura que, por ejemplo, en la zona de San Luis llega a los 32,6 grados reales, lo que, sumado a la humedad, la sensación térmica de Proyecto Mastral, en la página de Proyecto Mastral, sensación térmica 40 grados. En el Hospital Universitario 32,3 y en el centro de la ciudad, que también hay una estación meteorológica por aquí, por el centro, nada, 30 grados.
2: Nada.
1: Sensación térmica 37, pero eso que es para nosotros,
2: no, absolutamente nada. Que la brisita nada. Corre, vámonos para el paseo, para la playa, y se nos pasan los calores.
1: Bueno, ¿qué más cositas? Ya está, ya por hoy yo creo que ya está bien, porque, ay, se me ha olvidado, ¿ves? Una cosa, 17, 18 tenemos representaciones de teatro en el Centro Cultural Virgen del Carmen, con entrada libre hasta completar aforo, hoy a las 7 de la tarde. En el caso de hoy, el grupo 3 de la Escuela de Teatros, Las Adultas, con la obra de teatro Siglo Mío, Bestia Mía, de la dramaturga alicantina Lola Blasco. Mañana 18 de julio será el turno del grupo de cuarto de adultas, que representará Verano en Diciembre, de la dramaturga Carolina África. Y ya el domingo, 19 de julio, la representación de La Hija del Aire, versión libre de la obra del Siglo de Oro de Pedro Calderón de la Barca. Ir al teatro, en este caso al Centro Cultural Virgen del Carmen, que ahí vamos a ver a los actores y actrices que en un futuro, Inma, pues igual, quién sabe, hacen las series, las películas y se llevan un Goya.
2: Oye, pues mira.
1: Claro, no, alumnos sí. Y alumnas. Es viernes, sábado y domingo a las 7 de la tarde. O sea que, mira, pues te voy a decir una cosa. Para los nervios previos a la final, me planto ya allí en el Centro Cultural a ver un ratico la obra de teatro, que no durará más de hora y cuarto, hora y media, me imagino, que la habrán programado así. Escucha, para eso,
2: esa relajación anterior, estás pensando en otra cosa.
1: Mira, vamos a hacer una. Es que me sabe muy mal que el fútbol lo eclipse todo. Tú tienes 5 minutos más, Inma.
2: Sí, claro que sí.
1: Vale, pues yo también tengo 5 minutos más, 5 minutitos.

0: Es que, Inma, está muy feo que el fútbol eclipse a la cultura.
1: Ah, no.
0: Eso está feísimo.
1: Tienen que ir en paralelo.
0: En paralelo, las dos cosas. Y me había dejado, fíjate, me había dejado un mensaje, Matías Antón, que yo, como sé que para la porra no era, supongo que me... no, es que no me ha dado tiempo ni oírlo, porque llevamos desde las 9 de la mañana con esto de la porra del Mundial. Pero digo, pues nos quedamos 5 minutos más, porque tenemos que contar con detalle lo que acabamos de explicaros. 3 grupos de la Escuela Municipal de Teatro, futuros actores y actrices ganadores de Goya, y quién sabe si de un Oscar, van a participar en las 3 obras de teatro que se representan en el Centro Cultural Virgen del Carmen con entrada libre hasta completar aforo viernes, sábado y domingo. Entonces, como estamos fuera de hora, Matías Antón, con la capacidad de síntesis que tiene el director de la escuela, Raúl Fernández, de Teatro de Torrevieja, nos va a hacer una pequeña introducción a cada una de las obras. ¿Verdad que sí, don Matías? Buenos días.
2: Buenos días, lo vamos a intentar, sí.
0: Venga, pues hoy a las 7 de la tarde tenemos... Siglo mío, bestia mía.
2: Sí, Siglo mío, bestia mía es una obra de teatro de la dramaturga alicantina Lola Blasco, que hace y representa el grupo de tercero de adultas de la Escuela Municipal de Teatro. Es una obra que habla sobre... una obra que está escrita en el 2012, pero que ya en el 2012, evidentemente, hablaba sobre la problemática que teníamos y que seguimos teniendo por aquellas personas que intentan escaparse de aquellos países en los que adolece la miseria, la hambruna y las guerras e intentan venir aquí, y la representación de distintas maneras de ver eso, el que no quiere, el que lo acepta y el que descubre que se puede aprender de aquellas personas que vienen. Una obra muy interesante, muy visceral, y bueno, que fue nada más y nada menos que premio nacional de teatro en la fecha en la que se pudo escribir, así que altamente recomendable para aquellos que esta tarde, que creo que no hay fútbol, me parece.
0: Eso es, correcto, estar bien informado. Ya lo sabéis, hoy esa obra de las alumnas de terceras de adultas. Mañana sábado, cuarto adultas, verano en diciembre. Mira, qué bonito.
2: Sí, verano en diciembre es una obra de teatro de Carolina África, una dramaturga madrileña, actual, contemporánea, que bueno, es un retrato de sobre la mujer, pero sobre la mujer de sobre la las distintas mujeres, que al fin y al cabo no hay solamente una mujer en el mundo, ni es una representación de nada, pero está la mujer que cuida, está la mujer que aprende, está la mujer mayor, está la mujer que vive esclavizada o encerrada dentro de unos parámetros, una imagen poliédrica de todas aquellas mujeres que hemos podido conocer, tener cerca o vivir con ellas, y que nos hemos encontrado alguna vez en algún momento de nuestra vida, que además por el mismo título se ha hecho también una obra la cual creo que es Carmen Machi una de las protagonistas, por ejemplo.
0: Vale, pues eso será mañana, sábado 18 de julio. Y el domingo, el domingo, para los que quieran soltar los nervios de la final, una obra de teatro que no llega a las 2 horas, en torno a los 90 minutos, me imagino, para que luego os dé tiempo a llegar donde queráis. Estamos hablando de El Grupo Juvenil y La Hija del Aire.
2: Sí, menos de 90 minutos, 70 minutos, o sea que tienen tiempo de sobra. Además, tengo papás y mamás de alumnas que están en la obra, que son argentinos y argentinas, y van a ir a ver la obra sin problema porque saben que les da tiempo. Esta obra es una adaptación que han hecho ellas de una obra de teatro clásica de Calderón de la Barca, pero la han contemporaneizado, la han transformado, los personajes a un carácter actual. Los personajes de los graciosos, por ejemplo, son streamers de YouTube. El que hace de rey es un personaje de un ministro, y todo lo han transformado a nuestra época. Así también han cambiado todo el lenguaje. No vamos a ver una obra en verso, sino que vamos a ver una obra con un lenguaje actual, escrito íntegramente por ellas, con unos parámetros que hicimos en un trabajo previo, pero que todo el texto está escrito por ellas. Es una labor bastante titánica, que ya de por sí, cuando se nos presenta a los directores hacer algo así, ya es bastante laborioso, y ellas lo han hecho de la mejor manera posible, con todo el cariño del mundo, y vamos, es un espectáculo altamente recomendable para ver previo a una final de fútbol.
0: Pues, Matías, Antón, gracias por estos minuticos, que yo quería darle visibilidad a estas obras, porque siempre le pedimos a la Escuela de Teatro que cierre el curso con algo maravilloso, y aquí lo tenéis, aquí lo tenéis. Hoy, mañana y pasado, entrada gratuita para completar hasta completar el aforo en el Centro Cultural Virgen del Carmen. Un abrazo, Matías. A ti no te pregunto el resultado del fútbol, porque eso es estéril, ¿no? Espérate, si no me acordaba que Matías tiene un problema. Tiene una maravillosa pareja que es argentina. ¿Con quién vas el domingo, Matías?
2: Pues mira, aunque fuese un poco apátrida, yo deseaba que esta final no se llegase a cumplir nunca. O sea,
0: claro.
2: Que España no llegase a la final. Pero mis mayores desgracias se han provocado. Así que, bueno, iré con el que mejor juegue. Eso es lo que voy a decir.
0: Vale, sí, hasta ahí puedes leer, porque evidentemente, claro, esto es un conflicto. Es que es verdad, es que esta es la final, por un lado soñada, pero por otro lado es tanto el cariño entre españoles y argentinos, incluso el amor, como es este caso.
1: Y así será, y así tiene que ser. Gane el que gane, lo van a celebrar los dos.
0: Hombre,
1: si gana España, por la parte que le toca a Matías, lo van a celebrar. Y si gana Argentina, por la parte que le toca a su pareja, pues también lo van a celebrar. Ya está, claro que sí.
0: Ala, Matías, no te quejarás que ya te ha arreglado Inma la madrugada del domingo, ¿eh?
2: Sí, sí, sí.
0: Oye, dale un fuerte abrazo a ella también, y bueno, en mi caso deseo que seas tú el que se imponga, que sea España, evidentemente, la que levante la copa. Matías, Antón, un abrazo muy fuerte, hasta la próxima, gracias. Nos despedimos ya, ahora sí que nos vamos, porque ya está, ¿no? Ya está, hasta aquí hemos llegado. Mañana un ratito más. ¡Ay! Que nos queda una, ¿no? Que nos queda una.
1: Sí, el audio.
0: Ah, un audio nos queda. Venga, el 101.
3: Hola, soy Elizabeth Valencia Gil y creo que el partido de este domingo vamos a quedar 3-2 ganando España.
0: Vale, ¿la apuntamos?
1: Apuntado queda, Elizabeth Valencia Gil, 3-2.
0: Vale, pues ya está. Arreglado. Pues nos vamos, de verdad. Inma, si no te veo... Ah, bueno, sí, esta noche te veo.
1: Esta tarde nos vemos. Pero, en fin, a los oyentes, paciencia, pasadlo bien, disfrutad y tranquilidad. Y si hay que tomarse una valeriana y una tila, pues nos la tomamos.
0: Eso.
1: Para poderlo ver con la mayor de los ánimos.
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1: Necesaria.
0: Vámonos. Hasta mañana.

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Sai, Pedro Capó, Georgie Noriega, Rec 808, Shadow Towers, Puerto Rico.

0: Esto vamos a arrancarlo con altura.
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